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9: 7 y 15.
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1: 7:31. 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
5: 7:40.
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2: 7:52.

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1: 7:57.

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1: 8 y 1. 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
2: Hello, me. Hago este video porque el otro día me pasó algo que me ha pasado antes, ¿ah? ¿Eh? Y la pasó a gente que conozco y me pareció importante comentarlo. Tengo un amigo que tiene una tienda y yo estaba atendiendo ahí porque se fue un toque y me dijo, oye, ¿puedes atender? Y me puse a atender. Gente venía, gente pasaba. Y una señora me dice, joven, una pregunta. ¿Usted es venezolano? Y yo le dije, no soy peruano. Ah, ya, te lo digo porque eres muy amable en tu atención. Y fuera de sentirme halagado por el comentario de la señora, me dolió. Pero me dolió porque es verdad. A todos nos ha pasado que hemos ido a un banco, a Sunat, hemos hecho cola aquí, Salud, Indecopi. Y la gente te atiende como si te estuviera haciendo un favor. La gente tienes que pedirle por favor. En cambio, mira una persona de Colombia, de Venezuela, de Argentina. Un amor de personas. Todos te hablan bien, son decentes contigo. Por más que no puedan ayudarte, ven la forma de darle solución de alguna forma a lo que pides. Y eso es algo que nosotros como cultura no lo tenemos. Punto uno. Punto dos. Estaba en el micro, feliz y contento, yendo a trabajar. Y se sube una venezolana. Y comienza a decir, bueno, viene la chica y se para frente a todos con una postura espectacular, una gestualidad genial, mirándote a los ojos, así a cada uno de los pasajeros y le dice, bueno, señores, muchísimas gracias por dejarme subir, la situación en mi país está mal, como ustedes ya saben, ta. Dice todo su speech. Dice, por favor, les agradeceré si me pueden ayudar, y si no, por favor, regálame una sonrisa. Muchas gracias. Todo el mundo, casi todo el mundo le ayudó. Y después de eso se sube un peruano. Se sube el joven y se para jorobado, o sea, una postura malísima y comienza. Disculpe, las cosas están súper duras, no tengo trabajo, por favor, me podrían colaborar, tal. Al pata no se le entendió ni jota, ya. Su mensaje fue súper borroso. Un desastre. Si tú comparas el tema, te das cuenta totalmente, o sea, te das cuenta de la diferencia y te duele como peruano, te lo digo. Como peruano, a mí me dolió. ¿Cuál es el punto? El punto al que quiero llegar es que he escuchado mucho a gente decir, vienen venezolanos, nos van a quitar la chamba. No. Si te quitan la chamba, es porque son más eficientes que tú. Están más preparados que tú. Eso se llama mediocridad. Tenerle miedo a eso está fatal. Pero antes de criticar, una breve reseña histórica. Hay 112.000 venezolanos en Perú. Que es un montón, ¿eh? De los cuales la gran mayoría... Venezuela, antes que nada, Venezuela no está aquí porque quiere. Para Venezuela esto no es un premio, ¿ya? Venezuela, cuando recupere su país, que lo va a recuperar, se va en el acto. Para Venezuela no es ningún premio salir de su país en un lugar relativamente hostil, porque somos un país hostil para los turistas, a trabajar. Entonces, nada. Pero antes de decir eso, actualmente hay 3.2 millones de personas, de peruanos, trabajando en el extranjero. O sea, el 10% de la población. Mucho, mucho más que los venezolanos. Pero no queda ahí la cosa. En los problemas que tuvo, los problemas políticos que tuvo Nicaragua, en la crisis de Argentina, en el gobierno de Pinochet, en el terrorismo en Perú, en los problemas del narcotráfico en Colombia, Venezuela recibió a 1.6 millones de personas, ya sin quejarse, sin hacer videos cojudos sobre que se vayan a su país, sin hacer nada de eso. Entonces, un poquito pues la mano al pecho, ¿no? Un poquito de reciprocidad con el país que la está viendo bien verde, que la está sufriendo y que viene súper honradamente, súper recientemente a trabajar. Qué buenos, qué malos en todo país, siempre.

0: así en el alma, porque era un puestazo. Pero así es la vida. Me ardió en un mal sentido, en el sentido de que, pucha, de verdad quiere ese puesto, pero es porque estaba mejor preparada. Y eso es lo que la gente tiene miedo. Y si viene mejor preparado, vienen personas mejores preparadas, a ponerle ganas, a estudiar más, a ser mejor en tu chamba. La competencia beneficia a todos.
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2: 8 y 6.

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4: 8 y 15.
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9: 8 y 50.
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1: 8 y 55.

0: te lo digo porque eres muy amable en tu atención. Y fuera de sentirme halagado por el comentario de la señora, me dolió. Pero me dolió porque es verdad. A todos nos ha pasado que hemos ido a un banco, a Sunat, hemos hecho cola aquí, Salud, Indecopi. Y la gente te atiende como si te estuviera haciendo un favor. La gente tienes que pedirle por favor. En cambio, mira una persona de Colombia, de Venezuela, de Argentina. Un amor de personas, todos te hablan bien, son decentes contigo. Por más que no puedan ayudarte, ven la forma de darle solución de alguna forma a lo que pides. Y eso es algo que nosotros como cultura no lo tenemos. Punto uno. Punto dos. Está en el micro, feliz y contento, yendo a trabajar. Y se sube una venezolana. Y comienza a decir, bueno, viene la chica y se para frente a todos con una postura espectacular, una gestualidad genial, mirándote a los ojos, así a cada uno de los pasajeros y le dice, bueno, señores, muchísimas gracias por dejarme subir, la situación en mi país está mal, como ustedes ya saben, ta, ta, ta, ta. Dice todo su speech. Dice, por favor, les agradeceré si me pueden ayudar y si no, por favor, regálame una sonrisa. Muchas gracias. Todo el mundo, casi todo el mundo le ayudó. Y después de eso se sube un peruano. Se sube el joven y se para jorobado, o sea, una postura malísima y comienza. Disculpe, las cosas están súper duras, no tengo trabajo, por favor, me podrían colaborar, tal. Al pata no se le entendió ni jota, ya. Su mensaje fue súper borroso. Un desastre. Si tú comparas el tema, te das cuenta totalmente, o sea, te das cuenta de la diferencia y te duele. Como peruano, te lo digo, como peruano a mí me dolió. ¿Cuál es el punto? El punto al que quiero llegar es que he escuchado mucho a gente decir, vienen venezolanos, nos van a quitar la chamba. No, no. Si te quitan la chamba, es porque son más eficientes que tú. Están más preparados que tú. Eso se llama mediocridad. Tenerle miedo a eso está fatal. Pero antes de criticar, una breve reseña histórica. Hay 112.000 venezolanos en Perú, que es un montón, ¿eh? De los cuales la gran mayoría... Venezuela, antes que nada, Venezuela no está aquí porque quiere. Para Venezuela esto no es un premio, ¿ya? Venezuela, cuando recupere su país, que lo va a recuperar, se va en el acto. Para Venezuela no es ningún premio salir de su país en un lugar relativamente hostil, porque somos un país hostil para los turistas, a trabajar. Entonces, nada. Pero antes de decir eso, actualmente hay 3.2 millones de personas, de peruanos, trabajando en el extranjero. O sea, el 10% de la población. Mucho, mucho más que los venezolanos. Pero no queda ahí la cosa. En los problemas que tuvo, los problemas políticos que tuvo Nicaragua, en la crisis de Argentina, en el gobierno de Pinochet, en el terrorismo en Perú, en los problemas del narcotráfico en Colombia, Venezuela recibió a 1.6 millones de personas, ya sin quejarse, sin hacer videos cojudos sobre que se vayan a su país, sin hacer nada de eso. Entonces, un poquito pues la mano al pecho, ¿no? O sea, un poquito de reciprocidad con el país que la está viendo bien verde, que la está sufriendo y que viene súper honradamente, súper recientemente a trabajar. Qué buenos, qué malos en todo país, siempre. Pero un poquito de ayuda con eso, un consejo para la gente que tiene este pensamiento de que les van a quitar la chamba. No seas mediocre. Si te quitan el trabajo, peruano, venezolano, colombiano, cubano, argentino, el que quieras, es porque es más eficiente que tú. Así que prepárate mejor. Antes de trabajar donde estoy, actualmente postulé a un puesto gerencial, súper, súper bueno, se veía buenísimo, y hasta la recta final y me ganó una venezolana. Me ardió en la vida, así en el alma, porque era un puestazo. Pero así es la vida. Me ardió en el mal sentido, en el sentido de que, pucha, de verdad quiere ese puesto, pero es porque estaba mejor preparada. Y eso es lo que la gente tiene miedo. Y si viene mejor preparado, vienen personas mejores preparadas, a ponerle ganas, a estudiar más, a ser mejor en tu chamba. La competencia beneficia a todos.
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3: 9 y 15.
4: Ave María, cómo sufro.
5: ¿Qué te pasa?
4: No me diga nada, que ayer me pasé recorriendo 400 bodegas y no encontré lo que buscaba.
5: ¿Y qué buscabas?
4: Que me fiaran que estoy en carne.
5: ¿Cómo te van a fiar si la vida se ha puesto muy cara?
4: Nah, pero yo no le hago caso a eso.
5: Fíjate, tú antes con un duro
4: sí
5: ponías la comida y hoy...
4: Qué dura se nos pone la comida. Yo lo comprendo, pero yo no me amilano por eso. Yo estoy hecho.
5: ¿Ah, estás hecho?
4: Yo estoy hecho, malanga, y con medio peso nada más.
5: ¿Con medio peso?
4: Y lo voy a llevar usted en esa corrida para que vea.
5: Siempre lo llevo usted.
4: Ah, escuche para que vea.

0: no te llevo.
1: ¿Por qué?
0: No, no, no, no, en esta corrida sí que no te llevo.
1: A ver, ¿qué te has conseguido?
0: Por lo menos en esta, ¿viste? Con medio peso compré una nena.
1: ¿Una nena?

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12: 9 y 25.
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1: 9:31. 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
1: 9:46.
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12: 9 y 55.
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1: 10 y 2. 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

Hello, me. Hago este video porque el otro día me pasó algo que me ha pasado antes, ¿ah? Y le ha pasado a gente que conozco y me pareció importante comentarlo. Tengo un amigo que tiene una tienda y yo estaba atendiendo ahí porque se juntó que me dijo, oye, ¿puedes atender? Y me puse a atender. Gente venía, gente pasaba. Y una señora me dice, joven, una pregunta. ¿Usted es venezolano? Y yo le dije, no. No, no soy peruano. Ah, ya, te lo digo porque eres muy amable en tu atención. Y fuera de sentirme halagado por el comentario de la señora, me dolió. Pero me dolió porque es verdad. A todos nos ha pasado que hemos ido a un banco, a Sunat, hemos hecho Colaquí, Salud, Indecopi. Y la gente te atiende como si te estuviera haciendo un favor. La gente tienes que pedirle por favor. En cambio, mira una persona de Colombia, de Venezuela, de Argentina. Un amor de personas, todos te hablan bien, son decentes contigo. Por más que no puedan ayudarte, ven la forma de darle solución de alguna forma a lo que pides. Y eso es algo que nosotros como cultura no lo tenemos. Punto uno. Punto dos. Está en el micro, feliz y contento, yendo a trabajar. Y se sube una venezolana. Y comienza a decir, bueno, viene la chica y se para frente a todos con una postura espectacular, una gestualidad genial. Mirándote a los ojos, así a cada uno de los pasajeros y le decía, bueno, señores, muchísimas gracias por dejarme subir, la situación en mi país está mal, como ustedes ya saben, ta, ta, ta, ta. Dice todo su speech. Dice, por favor, les agradeceré si me pueden ayudar y si no, por favor, regálame una sonrisa. Muchas gracias. Todo el mundo, casi todo el mundo le ayudó. Y después de eso se sube un peruano. Se sube el joven y se para jorobado, o sea, una postura malísima y comienza. Bueno, señores, disculpen, las cosas están súper duras, no tengo trabajo, por favor, me podrían colaborar, tal, tal. Al pata no se le entendió ni jota, ya. Su mensaje fue súper borroso, un desastre. Si tú comparas el tema, te das cuenta totalmente, o sea, te das cuenta de la diferencia y te duele como peruano, te lo digo, como peruano a mí me dolió. ¿Cuál es el punto? El punto al que quiero llegar es que he escuchado mucho a gente decir, vienen venezolanos, nos van a quitar la chamba. No, no. Si te quitan la chamba es porque son más eficientes que tú. Están más preparados que tú. Eso se llama mediocridad. Tenerle miedo a eso está fatal. Pero antes de criticar, una breve reseña histórica. Hay 112 mil venezolanos en Perú, que es un montón, ¿eh? De los cuales la gran mayoría. Venezuela, antes que nada, Venezuela no está aquí porque quiere. Para Venezuela esto no es un premio, ¿ya? Venezuela, cuando recupere su país, que lo va a recuperar, se va en el acto. Para Venezuela no es ningún premio salir de su país en un lugar relativamente hostil, porque somos un país hostil para los turistas, a trabajar. Entonces, nada. Pero antes de decir eso, actualmente hay 3,2 millones de personas, de peruanos, trabajando en el extranjero. O sea, el 10% de la población.

mucho, mucho más que los venezolanos. Pero no queda ahí la cosa. En los problemas que tuvo, los problemas políticos que tuvo Nicaragua, en la crisis de Argentina, en el gobierno de Pinochet, en el terrorismo en Perú, en los problemas del narcotráfico en Colombia, Venezuela recibió a 1.6 millones de personas, ya sin quejarse, sin hacer videos cojudos sobre que se vayan a su país, sin hacer nada de eso. Entonces, un poquito pues la mano al pecho, ¿no? Otra, un poquito de reciprocidad con el país que la está viendo bien verde, que la está sufriendo y que viene súper honradamente, súper recientemente a trabajar. Qué buenos, qué malos en todo país, siempre. Pero un poquito de ayuda con eso, un consejo para la gente que tiene este pensamiento de que les van a quitar la chamba. No seas mediocre. Si te quitan el trabajo, peruano, venezolano, colombiano, cubano, argentino, el que quieras, es porque es más eficiente que tú. Así que prepárate mejor. Antes de trabajar donde estoy, actualmente postulé a un puesto gerencial, súper, súper bueno, se veía buenísimo, y hasta la recta final, y me ganó una venezolana. Me ardió en la vida, así en el alma, porque era un puestazo. Pero así es la vida. Me ardió en un mal sentido, en el sentido de que, pucha, de verdad quiere ese puesto, pero es porque estaba mejor preparada. Y eso es lo que la gente tiene miedo. Y si viene mejor preparado, vienen personas mejores preparadas, a ponerle ganas, a estudiar más, a ser mejor en tu chamba. La competencia beneficia a todos.

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8: 10 y 40.
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1: 11.

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3: Hello, meh. Hago este video porque el otro día me pasó algo que me ha pasado antes, ¿sabes? Y le ha pasado a gente que conozco y me pareció importante comentarlo. Tengo un amigo que tiene una tienda y yo estaba atendiendo ahí porque se fue un toque y me dijo, oye, ¿puedes atender? Y me puse a atender. Gente venía, gente pasaba. Y una señora me dice, joven, una pregunta. ¿Usted es venezolano? Y yo le dije, no soy peruano. Ah, ya, te lo digo porque eres muy amable en tu atención. Y fuera de sentirme halagado por el comentario de la señora, me dolió. Pero me dolió porque es verdad. A todos nos ha pasado que hemos ido a un banco, a Sunat, hemos hecho cola aquí, Salud, Indecopi. Y la gente te atiende como si te estuviera haciendo un favor. La gente tienes que pedirle por favor. En cambio, mira una persona de Colombia, de Venezuela, de Argentina. Un amor de personas, todos te hablan bien, son decentes contigo. Por más que no puedan ayudarte, ven la forma de darle solución de alguna forma a lo que pides. Y eso es algo que nosotros como cultura no lo tenemos. Punto uno. Punto dos. Estaba en el micro, feliz y contento, yendo a trabajar. Y se sube una venezolana. Y comienza a decir, bueno, viene la chica y se para frente a todos con una postura espectacular, una gestualidad genial. Mirándote a los ojos, así a cada uno de los pasajeros y le decía, bueno, señores, muchísimas gracias por dejarme subir, la situación en mi país está mal, como ustedes ya saben, ta. Dice todo su speech. Dice, por favor, les agradeceré si me pueden ayudar y si no, por favor, regálame una sonrisa. Muchas gracias. Casi todo el mundo le ayudó. Y después de eso se sube un peruano. Se sube el joven y se para jorobado, o sea, una postura malísima y comienza. Disculpen, las cosas están súper duras, no tengo trabajo, por favor, me podrían colaborar, tal. Al pata no se le entendió ni jota, ya. Su mensaje fue súper borroso. Un desastre. Si tú comparas el tema, te das cuenta totalmente, o sea, te das cuenta de la diferencia y te duele como peruano, te lo digo. Como peruano, a mí me dolió. ¿Cuál es el punto? El punto al que quiero llegar es que he escuchado mucho a gente decir, vienen venezolanos, nos van a quitar la chamba. No. Si te quitan la chamba, es porque son más eficientes que tú. Están más preparados que tú. Eso se llama mediocridad. Tenerle miedo a eso está fatal. Pero antes de criticar, una breve reseña histórica. Hay 112.000 venezolanos en Perú. Que es un montón, ¿eh? De los cuales la gran mayoría... Venezuela, antes que nada, Venezuela no está aquí porque quiere. Para Venezuela esto no es un premio, ¿ya? Venezuela, cuando recupere su país, que lo va a recuperar, se va en el acto. Para Venezuela no es ningún premio salir de su país en un lugar relativamente hostil, porque somos un país hostil para los turistas, a trabajar. Entonces, nada. Pero antes de decir eso, actualmente hay 3.2 millones de personas, de peruanos, trabajando en el extranjero. O sea, el 10% de la población. Mucho, mucho más que los venezolanos. Pero no queda ahí la cosa. En los problemas que tuvo, los problemas políticos que tuvo Nicaragua, en la crisis de Argentina, en el gobierno de Pinochet, en el terrorismo en Perú, en los problemas del narcotráfico en Colombia, Venezuela recibió a 1.6 millones de personas, ya sin quejarse, sin hacer videos cojudos sobre que se vayan a su país, sin hacer nada de eso. Entonces, un poquito pues la mano al pecho, ¿no? O sea, un poquito de reciprocidad con el país que la está viendo bien verde, que la está sufriendo y que viene súper honradamente, súper recientemente a trabajar. Qué buenos, qué malos en todo país, siempre. Pero un poquito de ayuda con eso, un consejo para la gente que tiene este pensamiento de que les van a quitar la chamba. No seas mediocre. Si te quitan el trabajo, peruano, venezolano, colombiano, cubano, argentino, el que quieras, es porque es más eficiente que tú. Así que prepárate mejor. Antes de trabajar donde... Antes de trabajar donde estoy, actualmente postulé a un puesto gerencial, súper, súper bueno, se veía buenísimo, y hasta la recta final y me ganó una venezolana. Me ardió en la vida, así en el alma, porque era un puestazo. Pero así es la vida. me ardió en un mal sentido, en el sentido de que, pucha, de verdad quiere ese puesto, pero es porque estaba mejor preparada. Y eso es lo que la gente tiene miedo. Y si viene mejor preparado, vienen personas mejores preparadas a ponerle ganas.
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5: 4 y 31.
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2: 4:42.
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2: 4
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2: 4:45.
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3: 5:22.

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4: 5 y 35.
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2: 5 y 42.

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2: 5 y 50. Esta es la temperatura. 26 grados.

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0: unos instantes. 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Sean bienvenidos.
1: Muy buenos días, amigos. ¿Cómo están? A levantarse en esta fresca mañana. Su amigo el ingeniero de campo ya se encuentra en cabina para conversar sobre tema de mucha importancia sobre la agricultura en nuestro Perú, en nuestra región y en Alto Mayo, la zona donde se cultiva diferentes especies de cultivos acá en nuestra zona para la alimentación a la población. Saludos cordiales a todos nuestros amigos que nos sintonizan a esta hora de la mañana. Bien, hoy día queremos conversar, compartir un tema muy importante, amigo, sobre los cinco elementos de mucha importancia para la floración y el buen cuajado de nuestras plantas. Así es, hoy vamos a aprender los cinco elementos de mucha importancia para obtener una buena floración y un buen cuajado. Bien, mira, lo que pasa que la mayoría de las parcelas de nuestros agricultores a nivel de la región se observa que cuando la planta empieza a florecer, no toda la flor cuaja, se caen, algunas se pierden, se secan, se queman, y eso es preocupante para el agricultor. Así que hoy vamos a aprender qué problemas puede causar la caída de flor y fruto. Sí, hay varios factores. Por ejemplo, cuando se caen las flores o los frutos, puede ser por deficiencia de nutrientes, o puede ser por exceso de agua, o por sequía, o por plagas y enfermedades. Así es, esos son los factores que interfieren en la buena floración y el cuajado. Pero también es importante conocer los cinco elementos de mucha importancia que se necesita en la etapa de floración de nuestras plantas. Así que hoy vamos a conversar sobre ese tema. Atentos, amigos agricultores, este tema está preparado justamente para ustedes, para que se capaciten por intermedio de esta prestigiosa emisora amazónica. Muy bien, entonces, El fósforo es uno de los elementos de mucha importancia para obtener una mayor floración en nuestras parcelas. Bien, el fósforo es el elemento esencial para formar flores y la estructura reproductiva de las plantas. Es la función del fósforo, elemento importante, es un elemento mineral esencial para la formación de flores y la estructura reproductiva de las plantas. Eso es, en términos generales, la función del fósforo. Enseguida tenemos el potasio. ¿Qué es el potasio? ¿Para qué sirve? Es un elemento principal propulsor y el tamaño y peso de fruto, y favorece la viabilidad del polen. Ojo, el potasio cumple una función muy importante, propulsor de tamaño y peso del fruto. Así es que es importante aplicar vía foliar o vía radicular. El potasio viene en líquido, también viene en granulado. Así que a base de un análisis de suelo se recomienda hacer la fertilización radicular. Tenemos el zinc. Es un micronutriente esencial para el crecimiento y reproducción de las plantas. Síntesis de la clorofila e interviene en la fotosíntesis. El zinc. Desarrollo de tallos y hojas también, desarrollo de flores también, favorece la formación y fertilidad y polinización y viabilidad del polen. Desarrollo de semillas, resistencia a bajas temperaturas. Cuando hay cambio brusco de temperatura, ahí tenemos el zinc, cumple una función muy importante allí. Resistencia a enfermedades y desarrollo de brotes. Eso es la función del zinc, por eso es importante cuando se recomienda aplicar en etapa de floración calcio, boro, zinc. Así es, estos tres elementos más dos mayores macroelementos es el fósforo y el potasio. Son elementos mayores. Y los microelementos podemos encontrar como el boro, el zinc, el calcio. Ahora, el boro, por ejemplo, favorece la viabilidad del polen y el crecimiento del tubo polínico. Por eso es importante el boro. Y el calcio, este produce un amarre, resistencia de caída de flores y frutos, el calcio. Favorece el movimiento de los fotosintatos. Ojo, favorece el movimiento de los fotosintatos hacia los órganos reproductivos, previniendo la caída de flores y frutos. Ahí están los cinco elementos de mucha importancia para una buena floración y un buen cuajado, amigos. Así es que si usted tiene su parcela en etapa de floración o prefloración, ya puede estar aplicando estos productos. En un litro viene fósforo más potasio, el PK. Ahí le denominamos como el cuajador. Nosotros distribuimos el cuajador a nivel de la región porque este contiene 25% de fósforo y 52% de potasio, justamente para esta etapa de floración y cuajado. Seguidamente recomendamos aplicar calcio boro zinc 3 en 1, también viene en litro, para aplicar vía foliar. Así que si usted necesita estos productos, nosotros los recomendamos previa visita de su campo. Primero tenemos que verificar cómo está la parcela, en qué etapa o cómo está el cultivo, y a base de eso se recomienda la aplicación. Así que, amigos, nosotros nos diferenciamos de los demás porque nosotros primero diagnosticamos los cultivos y a base de eso se recomienda la fertilización tanto vía radicular como vía foliar. Estamos recomendando hacer la fertilización en el suelo o al suelo o a la raíz a base de un análisis de suelo. Con esos datos importantes ya podemos fertilizar correctamente y obtener una buena producción. Agricultores que están trabajando a base de un análisis de suelo ya están viendo el resultado: mayor floración y cuajado y buena producción en sus parcelas. Eso es la recomendación que le hace su amigo el ingeniero de campo desde la cabina central de Amazónica. Así que, amigos, ya tienen una idea, los cinco elementos de mucha importancia para la etapa de la floración. Al inicio de la floración, las plantas responden bien a los fertilizantes con mayor contenido de fósforo y potasio. Al utilizar la fórmula exacta depende de tu elección, pero ten cuidado de no pasarse durante esta etapa inicial. Hay que aplicar por etapas. La planta tiene etapa fenológica y a base de su etapa fenológica es la que se recomienda los elementos de mucha importancia para que la planta pueda absorber con mucha facilidad y de esa manera producir más. Por ejemplo, el nitrógeno se recomienda en etapas iniciales. El magnesio también se recomienda en etapas iniciales. Así es. Algunos buscan el NPK, que es un balanceado, ¿no? Eso es para etapas iniciales y como también en prefloración. Pero ahí tiene los cinco elementos de mucha importancia que se recomienda, amigos agricultores, para aplicar en nuestras parcelas. Correctamente estamos explicándolo con mucho criterio, con mucha cautela y con mucha técnica. Ahí está. Vamos a volver a recalcar. El fósforo es un elemento de vital importancia para la floración, ya que es necesario para la formación de las estructuras reproductivas por parte de la planta. Además, es un actor principal de la fotosíntesis. Claro que sí. El transporte de nutrientes y el transporte de energía, procesos fundamentales para un correcto cuajado. Así que el fósforo cumple varias funciones. También ayuda a enraizar, ayuda a los brotes, a tener mayor brotes y mayor floración en nuestras plantas. Así es. Muy bien. La fertilización juega un papel fundamental en el estado nutrimental del cultivo y en la inducción floral. Las mezclas balanceadas con nitrógeno, fósforo y potasio y pequeñas cantidades de hierro y zinc o manganeso pueden inducir también a una buena floración. Por eso se recomienda la fertilización debe ser balanceada, ni mucho ni menos. Correctamente exacto. Solo así vamos a producir mayor grano, mayor semilla, mayor fruto en abundancia. Necesitamos que el agricultor produzca mayor tonelaje por hectárea, tanto en el café, en el arroz, en el cacao, en el maíz, con todos estos cultivos, inclusive en plátano, en yuca, en frijoles, en pitahaya. Se recomienda producir más a base de una buena fertilización con su análisis de suelo. Hoy por hoy estamos recomendando también a los arroceros hacer su análisis de suelo para que puedan fertilizar correctamente. No botemos fertilizantes a la deriva, amigos. Cuesta, los fertilizantes tienen un precio elevadísimo y como también se pierden con facilidad. Es la diferencia entre un orgánico y un químico. Los orgánicos duran más tiempo en nuestros suelos. Con respecto a los químicos, esos se pierden con mucha facilidad. Así es. Comprueba usted, amigo. Aplica nitrógeno y verás cuánto tiempo te dura en el suelo. Y aplique guano de isla, cuánto tiempo te dura en tus suelos. Y cómo le hace a la planta. ¿Cuál es la diferencia? Nosotros siempre estamos recomendando utilizar mezcla. Puedes utilizar químico y orgánico. Lo denominamos como órgano mineral, que tiene una función de mucha importancia en nuestros cultivos. Agricultores que están haciendo una buena fertilización con mezcla orgánica y química están dando un buen resultado, y ahí está las pruebas en el campo, me remito. Muy bien. Así es que nosotros le estamos recomendando utilizar calcio borosín en etapa de prefloración y potasio para el llenado. PK, floración y cuajado. Floración y cuajado se recomienda aplicar fósforo más potasio. Y enseguida calcio borosín, que cumplen una función muy importante en sus parcelas. 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
0: 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Que tengan una maravillosa mañana y un excelente día. 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
3: 6 y 10.
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Damas y caballeros, buenos días tengan todos ustedes. A esta hora de la mañana iniciamos el programa El Magazine, 6 y 16 minutos, hora que te informa Amazónica a través de su frecuencia 91.3. Estamos ya listos y preparados para desarrollar esta presente audición. Y al parecer, amables oyentes, faltando solo 20 días para que se realice el escrutinio, para que se realice el voto a través de las urnas, cada vez se pone más confuso. Las elecciones regionales y municipales, cada vez más confuso. Hay ofrecimientos, hay ofertas que están fuera del saco, ¿no? Sobre todo porque no tocan lo esencial, ¿no? Para que haya desarrollo, lo esencial es mantener el contacto, la química entre el gobernado y el gobernante. Para nadie es un secreto, amables oyentes, que cuando el ciudadano elige, ¿no?, se queda con la emisión de su voto, pero no se queda con el compromiso de hacer vigilancia, de hacer, llamémoslo, fiscalización a sus autoridades. Se nos quedamos con el dicho de que robe, pero que haga algo, ¿no? ¿Cómo es posible, en qué cabeza cabe, de que nosotros elegimos ladrones, ¿no? ¿En qué

cabeza cabe que nosotros elegimos ladrones. Aquel que, utilizando seguramente su inteligencia financiera o su capacidad para hacer dinero, ¿no?, de cualquier forma, sea el favorito para ganar las elecciones. Vean ustedes la parafernalia que muestran algunos candidatos y la pregunta es: ¿podrán recuperar la inversión que han realizado durante la campaña si es que llegarían a ganar las elecciones? ¿Usted qué opina? ¿Qué piensa? Si no quiere opinar, creo que esta es la oportunidad, con la lección aprendida respecto a la elección de la señora Keiko Fujimori, que no hay que elegir cualquier cosa. No hay que elegir cualquier cosa, amables oyentes. Les vuelvo a repetir y les repetiré una y otra vez. Hay que elegir, ¿ya?, a las personas y a los equipos que tienen durante la campaña. Elegido la persona y su equipo, estaremos por lo menos con la certeza de que hemos elegido a personas con probidad, a personas con integridad, que no están participando en estas elecciones para de aquí a 4 años estemos diciendo, cuando anden en la calle: ahí está el ladrón, ahí está el nuevo rico, el nuevo millonario, ¿no? Eso deberíamos de tomar en cuenta, amables oyentes, para que no nos volvamos a equivocar. El último sábado estuvo presente en Nueva Cajamarca ante un destacado grupo de amigos, de personas que tienen el mismo sentir que el candidato a gobernador regional Tomás González Riátegui, un hombre de mucha experiencia en la gestión pública y que ha pasado la prueba y los exámenes durante su gestión de este político, como él dice, como él suele decir en sus presentaciones: yo soy político desde muy joven, no de recién, ¿no? No de recién. Ha pasado por la experiencia de haber sido senador de la República y haber sido primer secretario del Senado. Ha pasado luego a ser congresista de la República, habiendo obtenido ese cargo por voto popular, se convirtió en el viceministro de Agricultura, luego ministro de Agricultura. Entre el año 1997 y 99, premier de la República. Estamos hablando de un personaje que conoce el teje y maneje de gobernar, de dirigir, de gestionar la cosa pública. No es uno que jamás estuvo manejando personas, dirigiendo personas. Ha sido un profesional que ha venido trabajando intensamente para hacer conocido algunos productos selváticos ante el mundo, que son muy bien cotizados y muy bien requeridos. Por eso es que nos animamos a acompañar en su fórmula como candidato a consejero por la provincia de Rioja a este señor, a este personaje. Quizás no hubiéramos aceptado cualquier otra propuesta, porque conocemos

La labor. Conocemos el trabajo del señor Tomás González y sabemos lo que es capaz de hacer. Lo hace en la actividad privada y lo hizo como funcionario. Por eso es que aquí, a ti, amable oyente, te invitamos a reflexionar. En tu cédula busca el mototaxi, busca el motocar, que es tu herramienta de trabajo. El ingeniero Tomás tiene propuestas concretas para este sector. Según ha señalado, son más de 47 mil mototaxistas en toda la región. 77 mil personas que han hecho de su mototaxi su puesto de trabajo, que no es reconocido y que muchas veces ha tenido que dejar el campo, su chacra, para buscar mejores oportunidades en la ciudad, y la ciudad no le está devolviendo lo que ha aportado. Imagínense ustedes, 47 mil galones de combustible diario, 47 mil galones de combustible diario utilizan los mototaxistas. Los griferos no le dan ni siquiera por cortesía un ticket o una boleta. Los griferos se quedan con el impuesto que él paga, pero que no llega a convertirse en ese recurso importante que se requiere para incrementar el techo de los impuestos que se requiere para construir mejores colegios, para construir hospitales con especialidades, para mejorar tus calles, tu carretera, el candidato a gobernador regional por el mototaxi, amables oyentes, tiene un plan para el mototaxista, para formar la gran federación de mototaxistas y a través de este gremio, para que en cada pueblo tengan un estanquillo, para que no dependan de los grifos. Tenemos la seguridad que tú, hermano mototaxista, vas a entender este mensaje que está haciendo Tomás González, de que el mototaxista en cada ciudad tenga su estanquillo. Si no es posible que tengas tu propio grifo, el grifo del mototaxista, tengas tu estanquillo, donde tu agremiado, tu socio, tenga combustibles a costos más humanos, a costos más baratos, porque van a ser los propios mototaxistas los que administren este negocio. Un negocio privado de ti, hermano mototaxista, porque tú eres el que estás enriqueciendo a los grifos, a esos poderosos grupos económicos. Eso es lo que plantea el ingeniero Tomás González. Respecto a las personas de la tercera edad, tal como empezó la gestión pasada en Nueva Cajamarca, ha prometido que va a construir una casa albergue para las personas de la tercera edad, para todos aquellos que no pueden trabajar. Él ha señalado que hoy en día es un terror llegar a ser viejo, porque las fuerzas ya no dan y requiere la presencia social del Estado para que se pueda otorgar mínimas condiciones a la persona del adulto mayor que recibe ese ridículo 350 soles cada dos meses. Desde el gobierno regional hay un plan para construir los albergues en cada provincia. Para las madres solteras, también una casa taller donde aprendan confección, donde aprendan artesanía, donde aprendan cocina, donde aprendan
música, arte, ciencia. Eso es el plan concreto del ingeniero Tomás González, porque es una persona que tiene corazón, una persona que siente y ve los problemas de la gente como suyo. El ingeniero Tomás González no es una persona que busca llegar al poder para enriquecerse y transformarse, como lo hizo Ollanta Humala en su gran gobierno de la transformación, donde solamente se transformaron él y su esposa, de gente de clase media a gente de alcurnia. Por eso es importante, amigos, poder entender el mensaje del único candidato a gobernador que no está haciendo fiestas, que no está haciendo actividades, que no está regalando nada, porque al pueblo no se le puede comprar el voto, al pueblo no se le puede pedir un voto a cambio de un polo, un gorro o de un llaverito, etcétera, etcétera. El ingeniero ha sido muy claro en su mensaje: no vamos a dar lo que no tenemos, vamos a dar lo justo, lo que hemos pensado y lo que hemos creído que vamos a gastar en esta campaña. Y con respecto a los demás candidatos que ya se quieren matar, se quieren comer como leones en una jaula de sapos, ha dicho que ellos sí, si llegan a ganar las elecciones, van a tener primero que pagar toda la deuda que han asumido en la campaña. Y ese proceso demora más de un año. Y recién van a empezar a trabajar el último año, como ha pasado con Grundel aquí en Nueva Cajamarca. El último año empezó a hacer obras que lo está prácticamente dejando con una desazón a la población. Último año, obras ¿para qué? Si eres una persona política que entiendes el sufrir y lo que la gente necesita, tienes que haber estructurado tu plan de gobierno, que en el segundo año, luego de haber cumplido con lo que dice el presupuesto participativo de la gestión anterior, empezar desde el primer día del siguiente año con lo que es tu plan. La gran pregunta es ahora: ¿cumpliste con tu plan que prometiste en campaña? De seguro que nada, porque alguien ofreció, por ejemplo, aperturar las ambos lados de la carretera Fernando Belaún de Terry en Nueva Cajamarca, para evitar los accidentes, las tragedias en la pista rápida de Fernando Belaún de Terry. Ni el gobierno de Segunda Jerusalén ni el gobierno de Nueva Cajamarca han cumplido con ese ofrecimiento. Hay gente que está ofreciendo el oro y el moro, está ofreciendo dos puentes a ambos lados de la Fernando Belaún de Terry en el río Yurayaco. Lo que se necesita es otro puente en el Jirón Rioja para complementar lo que tenemos en la vía de evitamiento en el puente Alberto Aguilar Sánchez, que construyó el corrupto Víctor Nosfriega. Un proyecto sin haber saneado debidamente los terrenos para conectarnos con la vía que nos une a San Fernando y Yurayaco. Esta vía de evitamiento es un elefante blanco que muy bien puede haberse convertido en una alternativa para evitar el complicado tráfico a las 6:30, 7 de la mañana en el único puente que nos une los sectores Monterrey, Los Olivos, La Molina con Nueva Cajamarca. Amigos de la sintonía, por eso es que te hacemos un llamado: sepa escoger, sepa distinguir la paja del trigo.
sepa comprender quién te está mintiendo cuando te ofrece bajar la tarifa de agua, cuando no es competencia de la municipalidad. A decirte vamos a ampliar las redes de agua y desagüe, cuando este proyecto todavía recién la podemos modificar de aquí a 20 años. Cuando te dicen que van a construir tu casita comunal, las cositas comunales no son prioridad en ningún sitio del mundo. Ha sido una manera de engañar a la comunidad. Debemos apostar por infraestructura que sea útil para la comunidad, así como se hizo alguna vez con las casas de los agricultores, donde puedan, en tiempo de lluvia, donde puedan acopiar sus productos para que no se malogre con la lluvia, ¿no? Tener almacenes como existe en Europa, en Argentina, en Uruguay. Tenemos que ver qué persona tiene la capacidad para modificar las políticas de producción de semillas certificadas, y el ingeniero Tomás tiene la solución. Ha prometido y ha ofrecido activar el INIA para que se convierta en un centro de investigación y de producción de semillas. Solo así vamos a tener cambios en el campo. Bien amigos, 6 de la mañana con 33 minutos. Nos vamos a la pausa y regresamos con la segunda parte del programa aquí en Amazónica 91.3.

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15: 6:41.
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Bien, amigos oyentes de la sintonía, a las 6:42 vamos a iniciar el desarrollo de la información. El diario La República en su edición de hoy ha editorializado uno de los grandes problemas que ya es de muchas décadas, en los privilegios de los congresistas. Yo le pregunto a usted, amigo ciudadano, ¿qué es un congresista? ¿Es un extraterrestre? ¿Es un... un

Un pata que viene desde las estrellas o desde la luna o del sol, viene a servir al pueblo, no es producto de tu voto. Y miren ustedes lo que ha pasado, amables oyentes. Los congresistas tienen privilegios que deben revisarse y deben derogarse, si fuera posible. Un acuerdo de mesa directiva del año 2009, estamos hablando desde la época de Ollanta Humala, permite que los congresistas deben cobrar 62.400 soles cuando se muere algún familiar. Cuando se muere algún familiar. Yo te pregunto, cuando muere tu familiar y eres socio de una cooperativa o eres socio de alguna institución, crediticia, ¿cuánto te pagan? O cuando pagas un seguro de vida, es apenas $2.000, es decir, la suma de 9.000 soles. O en caso de las cooperativas, $1.000, que equivale a 4.000 más o menos, ¿no? Cuando eres socio. Eso, y lo pagas tú, porque pagas previsión social. Toda una vida pagas previsión social, desde el momento que te asocias. Pero el congresista no paga absolutamente nada, Montepío ni Luto no paga y recibe una suma de 62.400 soles desde la época de Ollanta Humala. Bueno, los gestores públicos necesitan condiciones laborales competitivas para atraer talento al servicio del Estado. Eso aplica para los médicos del sistema de salud, los jueces del Poder Judicial y también para los congresistas. Un parlamentario que legisla con rigor y fiscaliza con independencia merece una remuneración digna y beneficios que reconozcan la complejidad de su cargo. Hasta ahí todo está bien. Pero cuando ves a congresistas que no han producido absolutamente una sola ley, la ex congresista Keiko Fujimori, a ver, haga una lista de leyes que ha promovido y que se han aprobado a favor del pueblo, siquiera unita. El problema está en cómo se aprueban estos beneficios. Cuando llegan a conocimiento público, gracias a una investigación periodística, y los propios congresistas dicen que los desconocen, ¿no? Algo en el diseño del sistema está mal. Se trata de un subsidio de hasta 62.400 por el fallecimiento de un familiar directo aprobado por un acuerdo de mesa directiva del año 2009 que nunca pasó por debate en el pleno. Fue así nomás, suave, suave, suavena cuáquer. El dato que más llama la atención es que los congresistas ya cuentan con un seguro privado de 14.000 soles para gastos fúnebres, contratado por el propio Congreso. El subsidio es un pago adicional, es decir, 14.000 más 62.000 soles. Entre el año 2021 y 2026, 13 parlamentarios lo cobraron con un desembolso total de más de medio millón de soles del presupuesto parlamentario. Y los beneficiarios han sido de varios partidos, entre ellos de Fuerza Popular, actualmente con representación parlamentaria. La senadora fujimorista Patricia Juárez dijo que son acuerdos de mesa que los propios congresistas desconocen. Esa respuesta dice más de lo que se pretende. Si los parlamentarios desconocen los beneficios que cobran, el Pleno debe asumir el control de esas decisiones. Es tan simple como eso. Y conviene poner en esto en el contexto el fenómeno del Niño Avanza con propósito de magnitud extraordinaria. El sistema de salud llega a una emergencia con los mismos problemas de siempre. Después de la pandemia del año 2020, la pandemia COVID-19, ahora, amables oyentes, vienen otros tipos de enfermedades, el dengue que no puede ser derrotado por falta de cultura sanitaria, pensión 65 que está esperando el aumento prometido en 28 de julio por Keiko Fujimori, la Policía Nacional que opera con el 40% de su capacidad operativa. En este sentido, cada sol que se destina a un beneficiario que duplica una cobertura ya existente es un sol que el Estado debe invertir en quienes realmente lo necesitan.
La mesa directiva del nuevo Congreso bicameral tiene la oportunidad de hacer algo concreto desde ya, que todos los beneficios económicos de los parlamentarios sean aprobados por el Pleno en sesión pública y que los acuerdos de mesa directiva son con impacto presupuestal sean sometidos a una revisión y sobre todo al escrutinio público. Cuando era candidata, este es otro tema, la señora Keiko Fujimori ofreció orden. Parte de su plan destaca que la seguridad ciudadana, la corrupción y las parálisis burocráticas son los tres enemigos grandes que frenan al Perú. Y su respuesta a los tres pasa por la misma lógica, invertir más en tecnología, más eficiencia y más datos. Asimismo, proponer crear centros de comando interconectados con inteligencia artificial para combatir el crimen, aplicar inteligencia artificial, contrataciones públicas para detener la corrupción, digitalizar los trámites de empresariales para desbloquear la inversión. Ahora que es presidenta, la misma señora Fujimori, que ofreció el orden, al parecer está comiendo de su propia medicina. Al parecer todo lo que propuso cae en saco roto. En un primer momento, al cierre de su primer mes de gobierno, más de 190 muertos, según información del SINADEP. Y asesinatos y sicariatos recientes, donde se compromete a personal policial. El hecho reciente, un cantante salsero en el Callao es acribillado y su hijo también sale herido por las balas. ¿Dónde está el orden, señora Keiko? Usted que ofreció orden y acabar con el tema de la inseguridad. A estas horas del partido, usted, desde su gobierno congresal, desde donde aplicó la yuca a todos los gobernantes que han pasado un número de 8, usted exigía disciplina, mejores políticas presupuestarias, etcétera, etcétera, exoneraciones a los agroexportadores. Ahí está el famoso, la ley Klimper, donde exonera por más de 20 años impuestos a los agroexportadores. Y así usted quiere más dinero. La gente está sumamente molesta con usted, señora presidenta, por el tema de la alza inexplicable de los combustibles. Ahora un mototaxi no carga con 20 soles, ahora carga con 22 soles. Ha aumentado usted 2 soles, 10% más de lo que normalmente pagaba un mototaxista. Así estamos, amigos oyentes, en esta marea política. Bueno, y no te olvides que la democracia no es el simple hecho de emitir el voto. También la democracia comprende aceptar la decisión expresada en las urnas, supervisar el desempeño de nuestras autoridades, defender los derechos y libertades fundamentales, alzar nuestra voz frente a los abusos y a la desinformación. Emitir un voto consciente es un compromiso este próximo 4 de octubre. Por eso te invitamos a marcar el símbolo que acompaña al ingeniero Tomás González Reátegui y su consejero por la provincia de Rioja, Hugo Uchiñagua. Son las 6 de la mañana, 53 minutos. Y amigos oyentes de la sintonía, la participación, recuerdan que no es un evento de un día. Ofrecimientos sin fundamento, tarifas de agua, puentes, plazas, casas o locales comunales forman parte del carnaval electoral en el distrito de Nueva Cajamarca. Hemos estado escuchando en son de rumores. ¿Por qué no se sabe? Porque no se sabe si lo que ofrecen es parte de su competencia. Sin embargo, la fiesta electoral totalmente asimétrica viene desarrollándose a todo tren. Por un lado, candidatos que ya tuvieron su oportunidad como autoridades buscan convencer a los pobladores de caseríos que inclusive dejaron obras sin terminar. Prueba de ellos es ese parquecito de Palestina, el Parque de la Unión, entre otras, que deberían preguntarse los propios pobladores y ahora
El programa de vaso de leche, que es parte del apoyo social del gobierno central, también debería sumarse a la...

lista de prioridades. Con el mismo presupuesto se viene trabajando ya hace varios años. Nadie lo incrementa. Más por el contrario, a pesar que el precio de la leche que estaba anteriormente en 90 céntimos, ahora está 3 soles 10. Este presupuesto por gestión de la propia autoridad local debería de incrementarse, si no es con fondos del Estado, que es lo mismo, con fondos adicionales que pueden ser creados en la propia municipalidad donde se ejecuta el programa. Más por el contrario, esto sirve para traficar y solicitar alguna ventaja comercial como proveedor, ¿no? Por ahí nos hemos enterado que uno de los que trabaja muy cercano al programa Vaso de Leche le ha preguntado a los lecheros y por qué cobran tanto, por qué aumentan de precio, ¿no? Este señor no sabe ni siquiera cómo de la paja la vaca convierte leche. Bueno, nos ha dado un poco de desazón escuchar varios planteamientos en el libro de agenda. Sin embargo, hay una necesidad de que con poca inversión, si queremos una nueva Cajamarca comercial y turística, debemos empezar a trabajar con los colegios, campañas educativas para preservar la limpieza pública y evitar enormes inversiones en el uso de maquinaria como los llamados compactadores. La cosa es simple, pasa por darle al personal de limpieza pública tareas específicas para enseñar a las amas de casa o a las personas la capacidad en el manejo desde la casa de los residuos sólidos, tanto orgánicos e inorgánicos. Ahí se podía ahorrar muchísimo dinero para ser invertido en la mejora de colegios, atención de las personas adultos mayores y discapacitados, entre otros. En fin, una gestión para el desarrollo humano y la consolidación de nuestra economía, señalando a la gente a ser más eficientes y ahorrativos con la educación sanitaria y alimentaria. Finalmente, he escuchado a un candidato tocar el problema sensible de las tarifas de agua. Ese es un tema aparte, que no debería ser incluido en ninguna campaña. El gran problema a resolver es cómo la tarifa de agua puede disminuir o puede ser negociada, armando un nuevo proyecto que permita intervenir en zonas urbanas recientemente formadas para dotarles en un primer momento del servicio de agua potable y en un segundo momento un proyecto de saneamiento con alcantarillado independiente y desagüe. Ahí paro la pelotita, amigos oyentes. 6:56 y confirman obra de infraestructura vial en Nueva Cajamarca con financiamiento del Fondo Común Provincial. Según se ha llegado a conocer, la propia alcalde o alcaldesa encargada de la Municipalidad Provincial de Rioja ha dado a conocer el documento que autoriza la ejecución de la obra del lateral izquierdo de la avenida Cajamarca Sur. Esto, de ser verdad, traerá mucho alivio, aunque un comienzo molestias, sobre todo aquellos que van a usar estas amplias calles como zona de exhibición, como pasa con una tienda relacionada con una ex regidora, con una tienda relacionada con un ex alcalde, y sobre todo con una tienda que ha venido acá a Nueva Cajamarca a vender chucherías, baratijas, ahora invadiendo con un techo casi hasta la mitad de la calle. Esa es nuestra Nueva Cajamarca que hay que corregir. Y de seguro voy a perder muchos votos por decir estas cosas. Pero no importa, porque aquel que sabe valorar, sabe calificar a las personas por su forma de pensar y sus principios, sé que es muy complicado ganarse el voto, al menos si no regalas un gorro. Son las 6:57, amigos oyentes de la sintonía. Y desde el 14 de septiembre, hoy habrá una capacitación a jóvenes emprendedores bajo la campaña de la Asociación Calpa, Ponle Punch a tu Negocio. Va a haber 5 sesiones presenciales y totalmente gratis.
herramientas para prácticas de fortalecimiento empresarial, elaboración de modelos de negocios, cursos de gestión de negocios, rentabilidad y finanzas, marketing y formalización, oportunidad de acceso al capital semilla de hasta 1.200 soles, certificado de participación y acompañamiento para potenciar tu negocio. Del 14 al 18, es decir, desde hoy hasta el día viernes 18, a las 3 de la tarde hasta las 6 en la municipalidad. Te esperamos. Atentamente, Gerencia de Desarrollo Económico y Medio Ambiente de la Municipalidad de Nueva Cajamarca. El Gobierno Distrital de Nueva Cajamarca anuncia segunda audiencia pública para este 30 de septiembre, 3 de la tarde en el Auditorio Municipal. Amigo vecino de Nueva Cajamarca, participa para que le hagas las preguntas al alcalde. ¿Por qué los proyectos de inversión que viene ejecutando se han hecho mal, se han formulado mal? Que viene reclamo de los vecinos que provoca la suspensión o paralización de las obras. ¿Por qué no se hizo un buen estudio arquitectónico aplicado a la ingeniería para que los vecinos no se sientan afectados? Ahí está en César Vallejo, los vecinos están reclamando que se ha hecho un mal diseño y esto va a permitir o va a ocasionar la paralización de la obra. Un poquito más de talento y talante, señor alcalde don William Sánchez, ¿no? Mire lo que va a provocar ese malestar. Y así está en el tema del asfaltado de las 22 cuadras de Nueva Cajamarca. Así están las cosas. Son las 6:59 minutos. Atención, Nueva Cajamarca, no te olvides que el recibo de agua, el pago es el último día, el 20 de cada mes. Cualquier desperfecto, deterioro o filtraciones que veas por ahí, llamar al 932-417-238. Bueno, no, esto no es así. Estoy dando un número mal. Cualquier consulta o informe al 967-261-691. Y Yurayacu, amables oyentes, con esto terminamos. Yurayacu. Y ahora Yurayacu sigue haciendo noticias. Refuerza acciones para garantizar la seguridad ciudadana. Debería de venir la presidenta Fujimori a Yurayacu, donde está Carlitos Alarcón, el artífice de toda esta macana, a llevar, antes de estar pidiendo a Bukele alguna recomendación, debe venir a Yurayacu para preguntarle a Keiko Fujimori cómo el distrito de Yurayacu es el más seguro, ¿no? Amigo Andrés, no te voy a poder contestar en este momento. Llámame después de las 7. Muy bien, las 7 en punto de la mañana. Y amigos, la Municipalidad de Yurayacu, comprometida con el bienestar y la tranquilidad de nuestra población, continúa fortaleciendo el serenazgo para contribuir con la seguridad ciudadana. El equipo de serenazgo se encuentra al servicio de la población atendiendo de emergencias en cualquier hora del día. Cualquier emergencia, cualquier situación, llamar al 932-417-238. De esta manera, hemos llegado a la parte final. Y Rioja empezó a celebrar su aniversario. Hasta aquí, amigos. Nos despedimos, Dios mediante, hasta una nueva y brillante oportunidad aquí a través de Amazónica 91.3. Permiso.

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1: 7 y 2.
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1: 7 y 5.
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15: Muy buenos días, señoras y señores, bienvenidos a nuestra tribuna periodística. Hoy ya a los 14 días, amables oyentes, del mes de septiembre. Y se nos va el mes de septiembre, papá lindo, se nos va. Estamos viviendo una fiesta democrática electoral, porque es nuestro compromiso, nuestro deber y responsabilidad ineludible de los peruanos de nacimiento y de corazón de aportar y apostar y contribuir por el desarrollo, por su grandeza de esta patria chica. Son las 7 de la mañana con 10 minutos, asumimos el reto a través de Amazónica Radio. Hoy a través de nuestro editorial La Voz de los Pueblos, Perú no puede seguir viviendo con miedo. La inseguridad ciudadana está colapsado al Perú. ¿Y qué dice la presidenta de la República? No escucha nada, no suena nada, sin ninguna estrategia de trabajo. Tragedia en Puerto Maldonado. Uber Reyes, trabajador del INPE, muerto. Ya por presunta pelea entre compañeros durante una reunión donde se había consumido bebidas alcohólicas. Según las informaciones preliminares, habría sido golpeado y quedado inconsciente hasta que falleció el trabajador del INPE. Ahí están los resultados, amables oyentes, que inclusive las autoridades que tienen que ver con seguridad, entre ellos se van matando, entre ellos se van acabando. Eso indica que el Perú está hecho un desastre. Amables oyentes, mientras que Manuel Fidencio Hidalgo Flores, ya el día de ayer en ceremonia pública, manifestó que las autoridades no se preocupan por la educación al celebrar 48 años formando generaciones para el futuro. Menores de edad fueron secuestrados en Condebamba, región Cajamarca. Fueron llevados, amable oyente, y a la fuerza, pero fueron liberados con vida, y eso gracias al trabajo de las rondas que cercó a los delincuentes. 7 de la mañana con 12 minutos, 7 y 12. Hay más titulares que harán noticia el día de hoy. Se abre un debate que divide el país. Este debate que abre el país, la posibilidad de aplicar cadena perpetua a policías y a militares que participen en organizaciones criminales, vuelve a poner sobre la mesa una pregunta incómoda. ¿A quién traiciona el uniforme? ¿Quién traiciona el uniforme? ¿Quién traiciona su patria, su país? Amablemente pone en riesgo, se pone al lado del crimen, merece la máxima pena. Oiga, cuello a la guillotina, por mucho más no puede haber tolerancia, ya con quienes deberían combatir la delincuencia y terminan formando parte de ser los cabecillas, los delincuentes en el país. Me parece muy bien, cadena perpetua a policías y a militares. 7:14, 7:14, breve pausa, retornamos.
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Amables oyentes, las 7 de la mañana con 19, 7 con 19. Que no se olviden que el movimiento Unión Regional, ya por los dos motocar, consejero profesor Hugo Chiñagua. Por lo tanto, usted es una persona muy conocida, una persona muy honesta y sobre todo hay un compromiso con los pueblos de la provincia de Rioja. Hugo Chiñagua, consejero regional por Movimiento Unión Regional, los dos motocar. Ya sabe usted, acudir a las urnas es nuestro deber, nuestra responsabilidad, y no desperdicies tu voto, por favor. Ya hay que conocer a nuestros líderes, a nuestros gobernantes, quienes van a liderar verdaderamente los destinos de la provincia y de los pueblos y sus comunidades. Ahí estará Hugo Chiñagua como consejero. Las 7 de la mañana, 20 minutos, 7 y 20. Ya desde esta tribuna también agradecer y un agradecimiento sincero, honesto, a don Wilmer Díaz, estelista profesional, por su dedicación.

dedicación, creatividad y excelente trabajo realizado siempre con talento, con gran personalidad, te atiende a cientos de clientes día a día. Su especialidad en peinados, en ondulaciones permanentes, peinados especializados para niñas, peinados para 15 años, ese cambio de look, ya de nueva tendencia. Gracias por poner talento, pasión y profesionalismo en cada detalle, ya, y las felicitaciones, porque verdaderamente me ha hecho un buen trabajo, un trabajo muy exitoso, muy brillante, con estilo, con elegancia, con mucha decencia y sobre todo la paciencia que tiene para las niñas. Bien, he llevado yo a mi hijita linda y a un peinado de princesa, pero lo máximo, don Wilmer Díaz. Gracias, hermano, por verdaderamente ese trabajo. Ya mi niña está muy feliz, muy feliz. 7 de la mañana con 21 minutos, ya 7:21. Amable oyente, lo peor del Perú es que la presidenta de la República, la presidenta de todos los peruanos, cuando yo esté gobernando el país, desde el primer día de mi gobierno, comprometo a luchar, a enfrentar y acabar con la delincuencia organizada, oiga, y muchas modalidades más están a la vista, ya a la vuelta de la esquina, están acabando con la vida de la gente, están disparando a diestra y siniestra, y nadie dice nada. La presidenta de la República, la presidenta de todos los peruanos, el Congreso de la República, parece que están vendados y la mayoría son upas, no escuchan, son chejos. Amable oyente, ¿qué estará pasando? La inseguridad ciudadana está colapsando al Perú. Está colapsando al Perú, amable oyente. Y hay que decirle sin miedo, sin maquillajes, sin discursos bonitos, desde esta tribuna periodística, que dijo la presidenta, el primer día de mi gobierno, ya voy a acabar, eso ofreció para enfrentarse a la delincuencia y devolverle la tranquilidad a todos los peruanos. Oiga, qué tranquilidad nos va a dar esta presidenta de todos los peruanos. Pero hoy la pregunta es inevitable. ¿Dónde está la presidenta de la República? ¿Dónde está la seguridad prometida, señora presidenta? Mientras las autoridades anuncian planes, reuniones y operativos, el delincuente ya sabe la estrategia, por qué calle van a ir. Van con las sirenas a los cuatro vientos. Escóndete, colega. Ya estamos saliendo, ya estamos llegando. Vamos, coleguitas. Amable oyente, ¿dónde está esa seguridad que prometió la presidenta de todos los peruanos? Oiga, en las calles el ciudadano sigue con miedo. Las amas de casa a la vuelta de la esquina le arranchan su cartera, le quitan el celular a los estudiantes. ¿A qué punto hemos llegado? Por eso digo, la inseguridad está colapsando al Perú. Miedo de salir de su casa, miedo de ir a su establecimiento, miedo de regresar a casa, miedo de abrir un negocio, miedo de tomar un taxi, ¿ya? Miedo,
de una bala perdida termine con la vida de mucha gente inocente. Amable oyente, y mientras tanto, la delincuencia parece generar mayormente ganar terreno, extorsiones día a día o cada hora, cada minuto, extorsiones en el Perú, asaltos, sicariatos, robos, amenazas. ¿Hasta cuándo, señora presidenta de la República? El ciudadano ya no quiere escuchar solamente anuncios y anuncios, discursos bonitos, discursos floridos. El Perú, los peruanos de nacimiento y corazón, necesitamos resultados positivos. Quiere policías en las calles, quiere inteligencia policial, quiere investigaciones que lleguen hasta las organizaciones criminales en diversas modalidades. No, no que sepan. Haces un operativo, ya los delincuentes son primero en saber, en conocer 72 horas antes. ¿Ah? El delincuente parece leer su sentimiento, su pensamiento de la presidenta de la República. Oiga, amable oyente, ¿hasta cuándo? El Perú necesitamos autoridades, necesitamos fiscales y jueces que actúen dentro de la ley, pero con firmeza. El Perú necesita cárceles de máxima seguridad que no se conviertan en centro de operaciones de criminales. Aquí las cárceles en Perú, ¿ah? Oiga, si día a día robas un celular, parece pájaro brutero, te vas a la cárcel en el Perú, sales un delincuente, ¿ah?, con saco y corbata. Aquí el Perú no necesita esas cárceles de donde van a realizar las operaciones para el crimen con grandes estrategias que aún ni el servicio de inteligencia puede descubrir hasta el momento. ¿Qué pasa? ¿Qué está pasando con la presidencia de la República, amable oyente? La delincuencia está colapsando al Perú. ¿Por qué un escudo? ¿Por qué un Estado que no puede garantizar la seguridad de los ciudadanos está fallando en una de sus obligaciones fundamentales del Estado? Y que no se trata de colores políticos, presidenta de la República. No se trata de la izquierda ni de la derecha. Se trata de la vida de nuestros compatriotas. Es que usted no siente por los peruanos, porque tampoco Perú no es su tierra. Se trata del padre, de la madre, del niño que sale a trabajar o se va a su escuela, de la madre que espera a sus hijos, de tal o cual comerciante que levanta su negocio cada día, cada madrugada, el joven que quiere ir a estudiar, que regrese sano y salvo a su hogar. Perú no puede acostumbrarse a vivir con miedo. No podemos aceptar que la muerte se convierta en una noticia cotidiana. No podemos normalizar la extorsión. No podemos resignarnos a convivir con los delincuentes, que sean quienes impongan las reglas. Oiga, así estamos en el Perú. No es la policía, no es el Estado,
sino la delincuencia.

0: iglesia. Ellos ponen las reglas, ¿ya? Bajo la mesa. El fiscal, el juez, están hiato de risa. Delincuentes capturados a las 3 horas y está afuera y con mejores carros de lujo. ¿Qué está pasando, señora presidenta de la República de todos los peruanos? Jueces y fiscales, oiga, corruptos, le dan la mano a los delincuentes. La policía hace su trabajo. Los jueces y fiscales, al mejor postor. Pero eso debe acabar, señora presidenta. La voz de los pueblos, sin temor alguno, decimos con claridad: la seguridad no se promete. Señora presidenta, la seguridad no se promete. La seguridad se demuestra. El Perú necesita autoridades, necesita una presidenta de la República, pero que sea de verdad, no que esté en miniatura o que esté soñando todavía. Amable oyente, o que nuestra presidenta sea sonámbula. Necesita estrategia, necesita coordinación, ahora ya, pero sobre todo necesita resultados positivos, porque detrás de cada estadística hay una familia, presidenta, hay una familia. Y detrás de cada víctima hay una vida que no vuelve. Basta de discursos. El pueblo quiere seguridad, señora presidenta de todos los peruanos. El pueblo quiere justicia. El pueblo quiere vivir en pacificación. Y quienes gobiernan no son capaces de responder de esta emergencia. Entonces tendrán que responder ante el pueblo y ante la historia. Porque la seguridad no se promete, presidenta de la República. La seguridad se actúa. Porque el Perú no puede seguir siendo tierra de nadie. La calle le pertenece al ciudadano, no al delincuente, no al extorsionador, no a estas diversas modalidades, no a los cacos. Esta es la voz de los pueblos, y la voz de los pueblos no calla. Y mientras exista una radio de tal magnitud, de tal talla, estaremos siempre luchando por los que no tienen voz. Mientras exista la voz de los pueblos, ya que no tenga miedo, habrá una voz en la calle, habrá una voz en el taxi, habrá una voz más allá de las fronteras, porque la voz de los pueblos, a través de Amazónica Radio, acá no hay mordazas, aquí no hay tapujos, aquí hay libertad. Gracias, profesor Hugo Chiñagua. La justicia no se ofrece, presidenta de la República. La inseguridad está colapsando al Perú. Los peruanos no debemos andar con miedo. La voz de los pueblos en la región San Martín, firme y consecuente, sin miedo, vamos a decir las cosas tal como son. 7:00 a.m, ya 35 minutos, 7:35, vamos a los siguientes, vamos a una pequeña pausa y retornamos rapidito nomás.
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0: Y amables oyentes, las 7:40, y siempre invitándoles, comunicando sobre el Movimiento Unión Regional, quien está liderando por la actualidad, don Tomás González, un hombre muy conocido, empresario en la región de San Martín, ex-premier de la República. Es decir, hablar de Tomás González es hablar de diversas experiencias que tiene. Puede tener muchas experiencias, pero tiene un solo sentimiento de liderar la región de San Martín, de hacer un gran cambio. Y ahí también está Hugo Chiñagua. Hugo Chiñagua por el Movimiento Unión Regional. Amable oyente, es una persona honesta, muy honesta, ¿verdad? Es difícil encontrar políticos así con honestidad, que empeñen su palabra o que reclamen por las debilidades, por que el presupuesto, por más pequeño que sea, que llegue a los pueblos, que llegue a las comunidades. Y ahí está Hugo Chiñagua postulando a consejero regional. Ya hay que marcar los dos motocar. Cuando digo hay que marcar, porque es nuestro deber, nuestra responsabilidad de acercarse a las urnas. Todo peruano de nacimiento y corazón, a partir de los 18 años, hombre y mujer, ineludible esa responsabilidad de cumplir, porque el futuro político de nuestra región, de nuestra provincia, de nuestro distrito, es también nuestra responsabilidad, no solamente de tal o cual candidato. Por eso, cuando vamos a sufragar, hay que marcar los dos motocar sin temor alguno, con la frente en alto, porque sabemos, porque conocemos quién es la persona. Hay que conocer a nuestros candidatos para elegir. Las 7:42, amados oyentes. 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Ya ahí están los servicios profesionales, me consta a mí. Yo le llevé a mi niña que tiene 6 añitos, que estaba llorando por su cumpleaños, ya dice, llorando y a vuelta esta muchachita que ella quería verse, pues. La mujercita es así, pues. Las mujeres son así y se ven bonito, cada rato se van al espejo, sus amiguitas, ¿dónde te has hecho esto? Y así sucesivamente. Lindas son las niñas, ¿verdad? Amables oyentes, son las 7:44, 7:44, ¿y qué será la vida del gato techero? El gato ronrón, ¿no? El gato ronrón ya está en campaña. Bueno, y este condenado, bueno, a esta noche, y ya ahí está, muy bien. Anoche, por ejemplo, el gato ronrón, ¿dónde estaba? Ha estado en Ricardo Palma. Ricardo Palma, hay muchas necesidades, y ahí el presidente, ya el presidente de la Junta Vecinal, informó, dijo, mire, aquí nos han ofrecido, ya con nombre propio nos han ofrecido, y cada vez nos mienten, los alcaldes no nos apoyan, nos mienten. Eso es indignante, eso es algo doloroso, de que una autoridad o un líder vaya a tal comunidad y ofrezca y no lo cumpla. Eso duele y siembran en el alma. Y cuando te ven por ahí, ni el saludo te dan, papá lindo, ni el saludo. El gato Chávez, el gato ronrón, ahí dijo, sabe, en el centro poblado no hay dinero, pero sí les ofrezco hacer yo, ahí están mis maquinarias, ahí tenemos material y con ustedes lo hacemos, con ustedes mano de obra, ustedes me prometen ayudarme, apoyar, yo también voy a trabajar. Oiga, qué tal espíritu del gato Chávez. Ya en cada pueblito va y ofrece una obra, dice, no, no puedo ofrecer más. Otros le piden hasta 4 o 6 horas. No, compañero, en honor a la verdad voy a hacer una, sí, una obra voy a hacer. Y si no hay dinero, yo voy a ver cómo lo hacemos. Ahí tenemos mis maquinarias, ya tenemos nuestros carritos, tenemos material y lo hacemos, compañero. Qué lindo, qué bien. Pero no puedo ofrecer más obras. Es un candidato muy, muy honesto para Naranjillo. Naranjillo quiere un cambio, Naranjillo quiere un líder con capacidad de gestión, con capacidad de diálogo. Esa capacidad de diálogo es decir que sea permanente con la ciudadanía, un puente con la ciudadanía. Pero sí, el alcalde también tiene que ser un constructor respetuoso de su destino común. Y si no, no vamos al agua, papá lindo. Todas estas cualidades. Y está llevando en su lista a excelentes hombres y mujeres muy comprometidos. Y ya hay muchos de ellos que ya son ingenieros forestales, otros son abogados, y así sucesivamente. Bien, qué bonito, ¿eh? Qué bien. Y todos están comprometidos. Nadie ofrece que voy a hacer una obra, no. Ya simplemente su labor de ellos va a ser fiscalizador, y el que poquito recurso económico que tiene que llegar a las comunidades. Eso están ofreciendo los regidores en cada comunidad. Amables oyentes, sigo así, alarmante lo que está pasando en el Perú. Recientemente, ya también ante él, el sábado por la noche, había una chupística, como se dice, de amigos, ¿ya? Y acabaron con la vida de un trabajador del INPE. Entre compañeros se matan, entre compañeros, por las muchachonas nomás. Y eso no está bien, amable oyente. El hombre nunca debe pelear por mujer. El hombre jamás debe pelear por mujer, amable oyente. ¿Ah? A uno está que le cierre el ojo, al otro le ofrece no sé qué, y sucesivamente. Así hay muchas. Bien, amable oyente, compartamos esta información de los 48 años de la institución Manuel Fidencio Hidalgo Flores. Este viernes también está de onomástico el caserío de la primavera. Parece que ahí no hay autoridades porque no envían ninguna invitación, no envían por lo menos ha escrito que va a estar de aniversario. Pero sabemos aquí, hay un amigo que viene todos los días a vender su coco ahí frente al imán y dice, oiga, un saludito para la primavera porque está de aniversario. ¿Ya? Yo siempre he dicho que los agentes municipales, los presidentes de la Junta Vecinal, ya no funciona el teniente gobernador, no funciona la presidenta del club o comité del vaso de leche, no funciona el director ahí enviando documentitos a las radios, ya está de aniversario tal comunidad. Sabemos que este viernes, porque sí o sí me llamaron para estar ahí presente, ya en el marco de maestro de ceremonia para su aniversario. Pero, en honor a la verdad, yo contesté que tienen que enviar documentos sí o sí. Y si no, pues no, tampoco no puedo irme así por así. Ya 10 minutos para las 8 nos vienen separando y gracias a los maestros y maestras, a los alumnos y alumnas, a los exalumnos, la ceremonia del día de ayer fue excelentísimo, el alisamiento del pabellón nacional y demás banderas que marcó una jornada cívica solemne en el marco de la celebración de 48 aniversario de vida institucional. La institución educativa Manuel Fidencio Hidalgo Flores realizó pues, significativa ceremonia de izamiento del pabellón nacional, acto cívico y solemne que estaban ahí las autoridades, ya las autoridades educativas, directivos, docentes, personal administrativo, estudiantes y miembros de la comunidad, la subprefectura, tenientes gobernadores, ahí está una teniente gobernador de Ucrania, Kaylee Pardo Díaz, y así mismo también, ¿quién más estaba? Estaba allí el alcalde encargado, don Wilmer Bustamante Barbosa. En esta ceremonia ha permitido reafirmar los valores de identidad cívico, respeto y compromiso con la educación, que son pilares fundamentales durante los 48 años que acompaña pues, de su trayectoria importante institución educativa. Una fecha para recordar, para reconocer la destacada, la invaluable labor de sus directivos, docentes y personal jerárquico administrativo, quienes con mucha vocación de servicio, dedicación y compromiso, ya contribuyen al día a día al fortalecimiento de la educación, de la formación integral de niños y jóvenes a lo largo de casi ya medio siglo, amable oyente, ya están 48 años. Ese es Manuel Fidencio Hidalgo Flores. Ya donde hay aprendizaje, donde hay sueños, donde hay oportunidades, formando generaciones que aporten al desarrollo de su familia y al desarrollo de nuestro país. Bien, ya hemos llegado a la parte final. Y amable oyente, no se olvide de que este 4 de noviembre, sí o sí, y usted tiene que sufragar los dos motocar por el consejero regional Hugo Ushiñahua, que será verdaderamente una autoridad para todos, ya un amigo para todos. Usted conoce Hugo Ushiñahua, ya una persona muy honesta, una persona que ha estado inmersa en el marco de la política, ya tiene diversas experiencias, pero siempre un solo sentimiento orientado al desarrollo de nuestra provincia y de distritos y de las comunidades. Sí o sí, amable oyente, no nos equivoquemos esta vez, ¿no? No juegues medio, sino juega limpio, marca los dos motocar. Amable oyente, ya nos retiramos porque ya nos llegó un mensaje que sí o sí nos necesitan urgente. Bien, amable oyente, gracias por habernos escuchado. Saludo a todos cuando vaya subiendo, que serán los mismos que vas a encontrar cuando vaya bajando. Felicidades.
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12: 7:55. 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
22: 8

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0: ¿con cuál me quedo?
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2: 8 y 6.

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11: 8 y 25.
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1: 8:32.

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1: 8:36.

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2: 8:42.

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0: 8:50.
1: ¡Silencio, señores! ¡Éntrenle a la pelea! El buliqué de Lorenzo Benavides contra el gallo de oro de San Pedro de la Pasión. ¡Hagan su apuesta! ¡Sí!

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1: 9 y 2. 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
1: 9 y 6.

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12: 9 y 25.
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1: 9:31.

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12: 9:55.
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1: 10 y 1.
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8: 10 y 20. 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
1: 10 y 30.

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Reciban los cordiales saludos de quien tiene el grato honor de dirigirse a cada uno de ustedes, su amigo y consejero social, el curandero blanco Guillermo de la Fe, que por primera vez estoy aquí en esta ciudad de Nuevo Cajamarca. Para usted, amigo, para usted, amiga, que tiene problemas en el amor, en el trabajo, en el negocio, en el estudio, queridos hermanos, ingresando el día de hoy a cada uno de vuestros hogares con nuestro mensaje de amor, a diario ingresando por la puerta grande, trayendo un poco de paz, un poco de amor, porque Dios Todopoderoso dijo: amaos los unos a los otros. Por eso estamos aquí, para amarnos, para ayudarnos, para bendecirnos, nosotros pertenecientes a la Confraternidad Mundial del Curanderismo Fe y Esperanza. Estamos en esta ciudad de Nueva Cajamarca para que usted pueda conocer a los mensajeros del amor, como somos los hermanos de la fe, hermanas y hermanos espirituales que todo lo creían perdido, que estaban al borde del fracaso, al borde de la separación. En su hogar todo iba mal, todo camino había obstáculos, todos tus proyectos se truncan. En su hogar iban por el mal camino. Hoy en día se han convertido en personas felices porque han consultado con el curandero blanco Guillermo de la Fe, la familia del poder mental, como somos los hermanos de la fe. Vamos a encontrar la solución para su problema. Vamos a encontrar el verdadero puerto donde anclar su destino. Nosotros, con nuestros sabios consejos, con nuestras sabias orientaciones, los hemos guiado por el camino del bien para todos aquellos amigos, hermanas y hermanas del alma que están en nuestra sintonía de un programa más de Los Astros y Tu Destino y de Orientando Tu Destino. 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Si usted es una persona complejada, una persona llena de dudas, llena de miedo, llena de temores, quizá porque usted vive rodeado de personas que no le brindan cariño. Queridos amigos, los seres humanos en nuestra casa necesitamos de mucha comprensión. Necesitamos de aquella persona amiga, de esa paz de aliento, que nos guíe y que nos oriente. Nosotros, los hermanos de la fe, te brindamos una sabia orientación, te brindamos una guía espiritual, un poder para que tú verdaderamente encuentres la solución de todos esos problemas que te agobian. 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
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Usted, querido amigo, que vive pensando en enamorar a esa mujer que le gusta tanto. Cuando le quieres hablar, te quedas mudo, te pones nervioso, parece que tu pensamiento atropellara, que no tuvieras ideas. 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Hay un pequeño animalito en la selva brasilera que se le conoce con el nombre de mono tití. Este animalito mide solamente 30 centímetros de estatura y tiene una cola bastante larga. Tiene una característica muy peculiar. Tiene un rendimiento sexual muy excepcional. Puede sostener hasta 6 encuentros sexuales con su pareja. Este animalito, que causa gran sorpresa, ha sido utilizado en la dieta de una tribu brasilera. Ahí en la Reserva Nacional del Brasil, este extracto de mono negro, queridos hermanos, en la tribu selvática se caracteriza por tener una vitalidad sexual aún en los extremos más largos de la madurez. Entonces descubrimos de dónde nacía esta poderosa y sorprendente vitalidad. Y esto proviene, queridos hermanos, del consumo de la carne de este animal. La tribu brasilera utiliza solamente los órganos genitales del mono tití. Les trae juntamente con el cerebro. Lo machaca hasta convertirlo en una pulpa de carne. Lo deshidrata cuidadosamente. Y cuando ha tomado el aspecto de la carne seca completamente deshidratada, la raya finamente y este polvillo de color oscuro se macera con el chamico. Con el chamico boliviano, queridos hermanos, donde previamente se ha remojado y velado 7 noches al colocarte 2 gotitas del extracto titío de mono negro para el amor. Luego tocas o saludas a la persona que usted desea. La toca firmemente. Al instante que usted la tocó, una extraña corriente comenzará a recorrer todo su cuerpo. Comenzará a sentir una violenta excitación y esa mujer al momento querrá estar contigo. Este extracto etiquetado de mono negro es también para usted, amiga, que tienes un enamorado o un hombre creído, orgulloso, depreciativo, vanidoso. Usted, amiga, también puede utilizar el extracto mono negro.
Dos gotitas de la palma de la mano izquierda, frótate ambas manos, luego tocas o saludas. Al contacto con la piel de esa persona, se sentirá violentamente atraída hacia ti. Queridos amigos, ¿quieres conocer el auténtico y original extracto de mono negro o mono tití? Porque es el es más maravilloso afrodisíaco que usted puede conocer o que puede conocer la ciencia. Los indios de la tribu brasileña han investigado el extracto de mono negro, ayudado por científicos. Ellos dicen que hay en ese olor hay una situación o una sustancia extraña que se llama feromona, que provoca la excitación y el deseo, pero que los indios de la tribu brasileña saben que hay un poder místico que hace que el extracto de mono negro atraiga a la persona que te interesa. 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Queridos amigos, el extracto tití, por primera vez, el original, lo entrega el curandero blanco Guillermo de la Fe. El extracto tití no es una cosa común que venden en las calles ni en los mercados. El extracto de mono negro no se hace en laboratorios ni viene en enormes frascos con olores extraños, no. El extracto de mono negro es un producto artesanal y los indios de la selva brasileña han investigado el extracto de mono negro para el amor, velándolo en las noches de luna llena bajo el influjo de Marte. Y el poder del extracto de mono negro hace, querido hermano, dominar a la persona que te interesa que vuelva o que esté a tu lado. 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Queridos hermanos, si usted tiene problemas en el amor, la chica no te quiere, usted, amiga, el chico te desprecia, para personas de cualquier opción sexual, homosexuales, heterosexuales, bisexuales, personas también, mujeres, queridos hermanos, lesbianas, pueden utilizar el extracto mono negro o la pusanga boliviana o la pusanga brasilera para dominar al amor imposible que no puedes conquistar. Nosotros, queridos hermanos, no minimizamos a nadie ni discriminamos a nadie. 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Usted, querido amigo, quiere utilizar su pusanga. Dos gotitas en la palma de la mano izquierda, frotas ambas manos, luego tocas o saludas. Al contacto con la piel de esa persona querrá estar contigo rápidamente. Los amarres eternos, los amarres temporales, los desamarres. Si usted tiene problemas con su pareja, deje de preocuparse, ya que con mi ayuda el hombre o la mujer que quieres te amará toda la vida, te comprenderá, te será fiel y nadie podrá apartarla de tu lado. No importa que esté lejos porque te buscará. Y si está con otra persona, lo dejará para estar contigo. No llores más. Todo es posible. Asegura bien a tu

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Años atrás, más de 30, 40 años atrás, yo dirigí este programa en Radio Huancavilca, allí en el país del Ecuador. Dirigí este programa de 5:30 a 30 de la mañana en Onda Corta y en AM, queridos hermanos. También dirigí este programa en Radio Chacaltaya de La Paz, Bolivia, vía cadena televisora, vía Bolivisión, dirigí este programa. En Radio Estudio Corrientes de la ciudad de Corrientes, Argentina, también dirigí este programa. En Radio, queridos amigos, San Salvador, también dirigí este programa en Panamá. Así que Guillermo de la Fe es un auténtico santero profesional en las artes mágicas. Somos integrantes de la familia de la fe. Los únicos, Francisco, Darwin y Guillermo de la Fe. Queridos amigos, hoy aquí radicando en la ciudad de Nueva Cajamarca. Somos la familia del poder mental, secreto, misterio y verdad. Todos mis trabajos son muy secretos, queridos amigos, queridas amigas. 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Con Guillermo de la Fe tienen mucho profesionalismo. Mi profesión de nacimiento, queridos hermanos, es el curanderismo, pero mi profesión en calidad de estudios superiores es la psicología. Así que yo hago terapias, queridos hermanos, contra el estrés, contra la relajación. Usted que tiene problemas, que vive pensativo, triste, que no sabes a dónde ir ni con quién compartir tus sufrimientos, ya estoy aquí, miembro de la Hermandad Boliviana del Curandero Blanco Guillermo de la Fe, que muchos hermanos me han escuchado en muchas emisoras del Perú y del departamento de San Martín. También me escucharon en Incasac de Lima, capital Perú. También me escucharon, queridos hermanos. 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
1: Hasta aquí. 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

Buenas tardes, queridos amigos. Buenas tardes a toda la radio audiencia de Alex Deportes. Ya estamos ingresando nuevamente con una edición más de Alex Deportes, aquí en una nueva semana también de información deportiva. Gracias a toda la gente y a todos nuestros amigos que siempre nos sintonizan a esta hora de la tarde. Somos Alex Deportes y vamos a empezar dando la bienvenida a todos nuestros oyentes y a todas las personas nuevas, a todos los amigos que nos sintonizan. Somos Alex Deportes y, como siempre, vamos a empezar a dar a conocer nuestros titulares deportivos y a raíz de ello nosotros hacemos la respectiva ampliación, amables oyentes. Entonces, atención a los titulares preparados el día de hoy aquí en Alex Deportes. Empezó la etapa nacional de la Copa Perú el día sábado y día domingo. Sábado 12 y domingo 13 se inició entonces la máxima competencia a nivel nacional de la Copa Perú. Tenemos todo lo ocurrido, todo lo que ha pasado en este fin de semana de mucha competencia en el fútbol macho, queridos amigos. Más titulares en Alex Deportes. El Sanao Fútbol Club empató en el local 1-1 con el Club Deportivo Inca Chávez Trujillo. No aprovechó la localía en equipo lameño. Entonces el cuadro de Trujillo se llevó un puntazo de Lamas, amables oyentes. Más titulares en Alex Deportes. El Sport Guaja cayó goleado 4-1 ante el equipo del Atlético Nacional de Iquitos, allá en Iquitos. Cayeron, entonces no han podido sumar de a tres los equipos representantes de la región San Martín, amables oyentes. En general, vamos a estar revisando otros resultados de otros equipos también que están compitiendo en la Copa Perú. Y tenemos entonces los resultados y cómo se han dado los números en la primera fecha de la etapa nacional de la Copa Perú. Más titulares, finales deportes. El Defensor La Florida, atención, el equipo rojo y negro que se prepara para jugar el campeonato sub-18, ha goleado este fin de semana en un partido de preparatoria, en un partido donde se han preparado para este campeonato y lo van a seguir haciendo, es decir, preparándose para este torneo élite en la categoría sub-18. Entonces el equipo de La Florida está dando a esta hora esta noticia, que ha goleado en su último encuentro, amables oyentes. En la Liga 2 se jugó la última fecha de la fase regional, donde ya los equipos ya se jugaban el todo por el todo para clasificar a la siguiente ronda. Eso lo asumió bien el día de ayer el ala de Jaén, que venció 1-0 a la Unión Comercio y clasificó a la siguiente fase de la ronda, de la primera ronda. Y entonces el ala de Jaén buscará el ascenso a la máxima categoría en lo que resta del año, amables oyentes. Atención, el Unión Minas derrotó 2-0 al Santos Fútbol Club y también se metió al grupo que va a pelear el ascenso para llegar a la Liga 1. El que se quedó afuera, por ejemplo, fue el CNI de Iquitos, que empató 1-1 con Tacna Heroica allá en Iquitos. Entonces no logró clasificar al grupo de ascenso, donde va a pelear el CNI de Iquitos por no descender. Hay dos grupos, un grupo donde van a pelear los equipos que han clasificado a la ronda de ascenso y otro grupo donde los equipos van a pelear por no descender a la Liga 3. Y hablando de la Liga 3, queridos amigos, goleada en Nueva Cajamarca. El IPD de Nueva Cajamarca el día de ayer fue testigo cuando el Club Deportivo Ucrania goleó 9-1 a Lula de Huancavelica ayer aquí en nuestro estadio de Nueva Cajamarca. Mientras que Moyobamba, atención, queridos amigos, el ADT de Moyobamba goleó 3-0 al Ecosen en el IPD de Moyobamba en una tarde llena de buen fútbol para los equipos de la región San Martín, que van a pelear en estas cuatro fechas restantes por clasificar a la siguiente ronda y así avanzar en las fases que va a venir en el futuro en la Liga 3. Atención, en la Liga 1, Universitario y Alianza Lima protagonizaron un clásico más del fútbol peruano el día sábado, donde Universitario ganó el clásico 2-1 a la Alianza Lima en Matute. Tenemos todo lo que ha sucedido en este clásico, donde la gente de la U visitó a Matute, es decir, al estadio de la Alianza Lima, y lo terminó ganando, ¿no? Otra vez Universitario ganando en cancha de Alianza Lima. Mientras tanto, el Sporting Cristal venció 2-0 al Club Deportivo Moquegua
el Sport Boys, amables oyentes, se mete a la pelea de clausura tras vencer 1-0 al Deportivo Garcilas y los equipos que están también peleando y mirando de abajo la tabla, es decir, los que están en zona de descenso el día de hoy. Por ejemplo, se ha desatado una información que una crisis en los Chancas, que 6 derrotas consecutivas han hecho de que la directiva del Club Deportivo Los Chancas termine, digamos, echando, sacando a su entrenador del Deportivo Los Chancas, ¿no? Que en el torneo Apertura estuvo peleando el digamos el título por el torneo Apertura, amables oyentes. Entonces, con esta información vamos a hacer programa el día de hoy aquí en Ales Deportes. No se muevan, en unos minutos ya retornamos con todos ustedes para ampliar más detenidamente nuestros titulares aquí en Ales Deportes.

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Continuamos con Alex Deportes, queridos amigos. 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Gracias también a todos nuestros oyentes que hacen posible que nosotros lleguemos con la más completa información deportiva. Vamos a hablar el día de hoy de todo lo que ha sucedido en la Copa Perú, queridos amigos, que empezó a jugar desde el día sábado 12, se empezó a jugar la primera fecha de la etapa nacional de la Copa Perú con los 50 equipos clasificados. Entre sábado y domingo se desarrolló, amables oyentes, todo lo programado, todo lo que ha estado ya, programado. Los equipos han tenido que trasladarse hasta donde les tocaba jugar. Los equipos que jugaron de local, la mayoría ha aprovechado su localía, algunos no han aprovechado, pues tal es el caso del equipo del Sanao Fútbol Club de Lamas, que tenía la obligación y tenía todo a su favor para que gane, pero no pasó de un empate. 1-1 ha quedado ese partido entre el Club Deportivo Sanao Fútbol Club de Lamas y el Club Deportivo Inca de Virú, de Chao, de la provincia de Trujillo de la Libertad. Entonces, se ha desarrollado sin mayor novedad al respecto a actos vandálicos, a actos donde los hinchas se pueden portar mal en este caso, pero no ha habido reportes de la Copa Perú sobre esos actos. Más bien se han informado que en la primera fecha ha habido lluvia de goles, 84 goles se marcaron en general en todos los partidos, es decir, sábado y domingo. En la primera jornada, los 50 equipos que han clasificado, entonces 84 goles se marcaron en la primera jornada. 21 equipos han ganado sus respectivos partidos y solamente se

4 empates, queridos amigos. Entonces, así está, y los números de la primera jornada de la etapa nacional de la Copa Perú que se ha jugado entre sábado y domingo. Vamos entonces a revisar algunos resultados, porque son bastantes los equipos que han clasificado y que han ganado. Por ejemplo, el segundo equipo de la región San Martín, el subcampeón de la región San Martín, el Sport Guaja, tuvo que visitar al Atlético Nacional de Quito. Lamentablemente, el equipo de la región San Martín cayó goleado por 4-1 ante el ANI, ante el Atlético Nacional de Quito, que lo dirige el profesor Juan Carlos Basalar, que el día de hoy, ha salido una noticia de que el profesor Juan Carlos Basalar, que el día de ayer dirigió al Atlético Nacional de Quito en su victoria por 4-1 ante el Sport Guaja, subcampeón de la región San Martín, el día de hoy se ha salido esta información de que habría renunciado el profesor Juan Carlos Basalar a la dirigencia del Atlético Nacional de Quito para irse a dirigir a los Chancas, al Club Deportivo Los Chancas. Entonces, esa noticia está por confirmar, pero se cree que habría sido, notificado para dirigir en la Liga 1 al Club Deportivo Los Chancas. Atención entonces, los resultados, le ha ido mal al equipo sanmartinense, al equipo del Sport Dorado, al equipo de la provincia del Dorado, el Sport Guaja, que tendrá que seguramente la fecha 2, le va a tocar jugar de local. Se tiene que entonces recuperar, ¿no?, de esta derrota, para que sueñe con avanzar o meterse dentro de los 32 equipos que van a avanzar a la siguiente fase, a la siguiente ronda de la Copa Perú, ya cuando todos los partidos se hayan desarrollado. Es decir, cada equipo va a tener que jugar 6 partidos. Después de esos 6 partidos, ya por ejemplo el día de ayer jugaron 1, les queda 5 partidos a cada equipo. Entonces, y una vez que termine todos esos encuentros, se va a desarrollar una tabla única del 1 al 50, y los que estén, amables oyentes, dentro de los 32 primeros, van a avanzar a la fase siguiente. Si está en empate, habrá, la diferencia de goles, diferencia de tarjeta y todo eso, para seleccionar y ver quiénes son los equipos que avanzan a la fase 2. Entonces, algunos resultados, por ejemplo, el Cultural Sachapuyo de Amazonas y el Combe de Cajamarca. Atención, la gente de Amazonas y de Cajamarca que nos escucha por los caseríos, por los campos, los representantes de Amazonas y el Combe de Cajamarca empataron 1-1, partido jugado en Amazonas, en Bagua. Atención también, el equipo de la Asociación Deportiva Arteaga de Cajamarca ha derrotado 4-2 al equipo de Juan Pablo II de Amazonas, mientras que el equipo, por ejemplo, del FC Sport River de La Libertad derrotó 3-0 al Sport Ancas. Entonces ahí se han dado algunos resultados. El Unión Minas de Pamplona, es de la Sierra Central, derrotó 3-0 al Defensor Patibamba de Ayacucho, entre otros resultados. Por ejemplo, la Bella Esperanza, equipo limeño, derrotó 3-0 al Estrella Roja del Callao. El Atlético Torino, donde está el Atlético Torino, también ha debutado con triunfo en la primera jornada de la Copa Perú, etapa nacional. Vamos a ver, ahí está el Atlético. También el Domingo de Anderas de Ica, un equipo que está siendo muy famoso, el Domingo de Anderas, representante de la región Ica, derrotó 4-0 al equipo Heraldos Negros. El Sport Machete, atención, el Sport Machete derrotó 4-1 al Atlético Chanchamayo. No tanto que se habló de la semana pasada del Atlético Chanchamayo, que había llevado, por ejemplo, llevó a 2 jugadores ex Ucrania, y lo presentó a lo grande el Atlético Chanchamayo, pero ha sido goleado en su primera jornada de la fase 1 de la Copa Perú, etapa nacional. El Sport Machete lo venció 4-1 al Atlético Chanchamayo. Otro resultado, no les oyentes, otro, aquí está el Atlético Torino. El Atlético Torino ha vencido 1-0 a la Unión Deportiva Chulucanas de Tumbes. Entonces, Atlético Torino 1, Unión Deportiva Chulucanas de Tumbes 0. Ahí está, Virgen de la Natividad de Tacna también derrotó 1-0 al Atlético Huracán.
Libertad y Schools de Moquegua empataron 0-0 con Juliaca FC de Puno. Entre otros resultados, amables oyentes, son bastante los resultados. Por ejemplo, acá hay una goleada. El Vinicunca FC del Cusco metió 7-0 al Club Deportivo La Masia Nace de Madre de Dios. 7-0 es la mayor goleada, que se ha registrado en la primera fecha de la etapa nacional de la Copa Perú. 7-0 entonces, un equipo cusqueño a un equipo de Madre de Dios. Así están las cosas en la Copa, Perú, queridos amigos. Por ejemplo, nos ponemos a revisar la tabla de posiciones. Todavía es muy temprano, ¿no?, para ver los números, pero el equipo que ha goleado 7-0 obviamente es el equipo que encabeza la lista de la tabla de posiciones con 3 puntos y goles a su favor 7. Los equipos de la región San Martín tienen que recuperarse porque están fuera de zona de clasificación. Es decir, el Club Deportivo Xanao de Lamas empató 1-1 con el equipo del Club Deportivo El Inca de la región Libertad, mientras que el Sport Guaja se ubica casi en la zona baja de la tabla de posiciones, y en la siguiente fecha seguramente tienen que recuperarse, amables oyentes. Entonces así se ha dado el equipo del Inca de Chao, según la prensa trujillana, la prensa liberteña, que visitó Lamas, casi se lleva los 3 puntos de la ciudad de Lamas. Tiene buen equipo, tienen experiencia en jugar etapa nacional, a diferencia del Xanao, que solamente es la primera vez que clasifica a la etapa nacional de la Copa Perú. Entonces, para la siguiente fecha, ya en los próximos días, la misma organización, la LINFA, la que organiza los partidos, seguramente va a tener que lanzar la programación de qué equipos les va a tocar a los equipos de la región San Martín, que en la primera fecha no pudieron sumar de a 3. Han perdido la oportunidad de sumar. Sobre todo el que jugó de local, ¿no?, en el estadio Hernando Gildebrando Salazar Saavedra de Lamas, el Xanao, con toda la gente y todas las tribunas a full para apoyar al Xanao, pero el deporte es así. Lo bueno es que no se ha perdido, ha empatado al menos un punto en la tabla de posiciones, seguramente que va a servir de mucho, amables oyentes. Y atención, continuando con más información deportiva, han goleado al equipo tarapotino del Yanapuma Fútbol Club en el Cusco, es decir, la UNSAC de Arequipa le metió, o la USAC del Cusco le metió 4-1 al Club Deportivo Yanapuma en la ciudad de Cusco, ¿no? Entonces el equipo femenino de la región San Martín tampoco lo pasa bien y ha sido goleado en la Liga Profesional de Fútbol Femenino. Y atención, más información en Ales Deportes. El defensor La Florida, que se prepara para jugar o para participar en el torneo juvenil de la categoría sub-18, en el torneo élite, que ya tiene que empezar estos días, ha goleado 8-0, amables oyentes, 8-0, victoria contundente, gran actuación de nuestro equipo en el torneo élite sub-18, nos llevamos los 3 puntos con un marcador contundente. Torneo élite sub-18, defensor La Florida, ya ha jugado oficialmente La Florida entonces en el torneo élite sub-18, ha goleado 8-0 al Club Atlético Golden Boys. Ahí está entonces, tremenda goleada, ¿no?, del equipo rojinegro, que lo está tomando muy en serio este torneo juvenil. En el torneo élite sub-18, los goles los ha convertido el jugador Jiménez, el jugador Herrera 2, Carrasco también se ha metido 2, y el jugador Araujo 1. Vamos entonces, que siempre se informe sobre este resultado que le permite al defensor La Florida sumar con jóvenes del caserío La Florida, jóvenes que quieren, digamos, avanzar en el mundo del deporte, y el día de ayer lo han demostrado goleando, ¿no?, goleando al Club Atlético Golden Boys por 8-0. Vamos a nuestra segunda pausa comercial y regresamos con más información deportiva aquí en Ales Deportes.

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Continuamos con Alex Deportes, el programa deportivo de todas las tardes a través de Amazónica Radio 91.3, compartiendo toda la información que tenemos en nuestra mesa de redacción, queridos amigos, 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Entonces, gracias a todos nuestros oyentes a nivel de todo el Alto Mayo. Alex Deportes ha llegado a bastantes sectores, a bastantes, digamos, lugares donde siempre han querido informarse, y gracias por preferir informarse a través de nuestro programa deportivo. El día de ayer en la Liga 2 se definió todos los equipos que van a avanzar a la siguiente fase, es decir, los equipos que van a pelear por ascender, ya están conformados los grupos, y también los equipos que van a pelear o van a luchar hasta el final por no descender, ¿no? Por no bajar a la Liga 3. De la Liga 2 van a descender dos equipos a la Liga 3. El día de ayer en Jaén, en el estadio Víctor Montoya Segura de Jaén, que está de aniversario, la ciudad de Jaén, el área de Jaén, amables oyentes, logró agónico clasificación a la fase final y dejó a la UCB, lo ha dejado a la Universidad César Vallejo fuera de la pelea por el ascenso en la Liga 2. Imagínense, con tanto buen presupuesto como entrenador al Chemo del Solar, la Universidad César Vallejo va a pelear por no descender a la Liga 3. Terrible la información, o terrible, digamos, campaña para la UCB. El ADA de Jaén el día de ayer recibió a la Unión Comercio, que ya estaba clasificado. Ya el ADA Jaén venció al líder Unión Comercio y logró desplazar a la UCB para quedarse en el último boleto a la fase final de la Liga 2. Un solitario gol, un agónico gol que le dio la victoria al cuadro de Jaén para que celebren por su aniversario y también para que celebren esta, digamos, clasificación a la fase final. A ver la información que nos llega, el ADA de Jaén logró una agónica clasificación a la fase final de la Liga 2 luego de vencer en condición de local al líder Unión Comercio, quien clasificó como líder de Grupo 1 a pesar de la derrota. El cuadro de Jaén logró desplazar a la UCB del sexto lugar y sigue soñando con el ascenso. Los minutos avanzaban y ADA de Jaén solo podía ver cómo se le escapaba la oportunidad de seguir avanzando en la Liga 2 2026. El cuadro de Jaén precisaba de un triunfo para clasificar a la fase final, pero no encontraba las herramientas necesarias para hacerle daño a Unión Comercio, que ya tenía asegurado el primer lugar del grupo más allá del resultado, ¿no? Sin embargo, cuando se jugaba el minuto 69 del encuentro, un centro filtrado al área encontró muy bien ubicado al goleador Facundo Rodríguez, quien de cabeza se encargó de marcar el primer y único tanto con el que Lara no solo lograba los 3 puntos, sino que aseguraba su pase a la siguiente instancia, dejando de carrera a la UCB de Trujillo. Entonces, con ese resultado, el cuadro de Jaén va a tener la oportunidad de pelear esta vez para ver si es que amable estudiante si logra darle fútbol de primera división al equipo, a la ciudad de Jaén, ¿no? Al departamento de Cajamarca, que al parecer se va a quedar. El departamento de Cajamarca tiene 3 representantes en la Liga 1, pero al parecer se van a quedar sin el UTC de Cajamarca, porque todo indicaría, por los resultados que se le están dando al Gavilán del Norte, a la Universidad Técnica de Cajamarca, no le salen los resultados para nada, queridos amigos, al equipo del Gavilán del Norte, que es el UTC de Cajamarca. Entonces, de los 3 equipos que tiene la Liga 1, probablemente baje a la Liga 2 el UTC de Cajamarca. Por eso es que el área de Jaén puede ser un reemplazante, no todo se va a ver más adelante. Ahora las justas han logrado clasificar a la siguiente fase, donde van a pelear por el ascenso. Atención, entonces, los grupos se han formado, 3 grupos se han formado, pero antes
vamos a dar a conocer los nombres de los equipos que han avanzado al grupo de ascenso. Por ejemplo, los que van a pelear de los 12 equipos que han clasificado a la siguiente fase, solamente van a ascender dos. Es decir, por ejemplo, en el grupo A, atención, el grupo A está el Unión Comercio, está el Unión Minas, está el Pirata Fútbol Club de Lambayeque y está el Ayacucho FC. En el grupo B, atención, queridos amigos, está el Comerciante Fútbol Club de Iquitos, está el Deportivo Yacoabamba, está el Sport Huancayo, está el Ala de Jaén. El grupo B va a estar más peleado porque está el Comerciante, está el Yacoabamba, está el Sport Huancayo y está el Ala de Jaén. El grupo C, atención, el Club Atlético Manucci, el Ventita Heroica, el Club Universidad San Martín de Porres y Alianza Universidad de Huánuco son los equipos que han clasificado a la siguiente ronda para pelear el ascenso, amables oyentes. Y los equipos que van a pelear por no descender a la Liga 3 son los siguientes. Por ejemplo, en el grupo A está el Club UCB, atención, la Universidad César Vallejo, está el CNI de Iquitos, no pudo sumar la suficiente cantidad de puntos el Estudiantil CNI de Iquitos, así que va a tener que pelear con la UCB porque el Fútbol Club San Marcos está retirado, así que en ese grupo hay solamente dos. En el grupo B está el Santos Fútbol Club de Nazca, y todos creíamos que Santos de Nazca iba a avanzar al grupo de ascenso, pero no, va a pelear por no descender a la Liga 3, también la Academia Deportiva Cantolao y el Deportivo Binacional. Entonces esos 6 equipos son los que van a pelear por no descender a la Liga 3, queridos amigos. Y lo que ha sorprendido la información, la noticia, es que cómo se va a confiar la gente de la Universidad César Vallejo, pero así son las noticias, amables oyentes. Entonces vamos con más información en la Liga 2. Se tiene programado por ejemplo para el inicio de la fase donde van a jugar los equipos para ascender y para no descender también a la Liga 3. El fixture completo, amables oyentes, por ejemplo, la primera fecha del grupo A, el Unión Minas, el Ayacucho Fútbol Club versus Unión Minas y el Unión Comercio versus el Pirata FC. Ese es en la fecha 1. Se va a jugar todavía de la próxima semana, todavía se va a jugar estos partidos. Y en la fecha 2, el Unión Minas va a recibir al Unión Comercio, el Pirata versus Ayacucho Fútbol Club. Este es el feature del grupo del campeonato A. Todos contra todos, ida y vuelta. El que logre sumar los primeros puntos se van a pasar a las semifinales, ¿no? Los equipos que logren sumar la mayor cantidad de puntos van a pasar a las semifinales. Y también se pone interesante la segunda división del fútbol peruano, que el día de ayer se definió todo. Y atención, en la Liga 3, amables oyentes, goleada en Nueva Cajamarca. La calor del domingo sofocó a los huancavelicanos, porque luego de Huancavelica cayó estrepitosamente Nueva Cajamarca. En el IPD de Nueva Cajamarca, el Deportivo Ucrania le propinó 9-1. Hubo un jugador que marcó dos tripletes en el equipo del Club Deportivo Ucrania. Entonces 9-1 en esta jornada dominical, donde el Deportivo Ucrania con esa goleada se ha metido de lleno a la zona de clasificación. Entonces, amables oyentes, hubo goleada en Nueva Cajamarca en la calor del día domingo, el día de ayer, que digamos le sofocó a los visitantes. El equipo local aprovechó, lo que faltó fue el gol del colombiano Mosquera, que la gente lo pedía, que marque su gol, pero otros jugadores hicieron los goles, y lo que importa es que el equipo sume de a 3. Con ese resultado de 9-1, que es la goleada más histórica que ha metido el Deportivo Ucrania hasta hoy en sus 2 años, que ha clasificado a la Liga 3, 9-1, imagínense, amables oyentes, tremenda goleada entonces del cuadro ucraniano al equipo de la Universidad Deportiva Ascencio, que visitó el Alto Mayo ayer aquí en Nueva Cajamarca. Y atención, en Moyobamba también, el ADT de Tahuisco metió 3-0 al Ecosen de Pasco. Entonces, los equipos de la región San Martín el día de ayer estuvieron imbatibles en la Liga 3 y golearon, ¿no? El cuadro rosado
3-0 ante un Ecosel que marcha segundo en la tabla de posiciones. El equipo de Tabusco con este resultado ha subido un poquito más. Y la próxima jornada, atención queridos amigos, la próxima jornada, Clásico Sanmartinense. El ADT de Tabusco va a recibir al Club Deportivo Ucrania en Moyobamba. Así que ya desde hoy en Ale Deporte vamos calentando este clásico de que vamos a dar a conocer toda esta semana, porque ya el Tabusco quiere desquitarse la derrota que tuvo en Nueva Cajamarca en pleno aniversario, donde vino Tabusco a Nueva Cajamarca, Ucrania le venció 2-0, y ellos se querrán cobrar la revancha, y sobre todo por el tema de la Liga 3, que si no ganan, se van a ir complicando poco a poco, a falta de 4 fechas en la Liga 3. Entonces ese es el resultado. Mañana vamos a ver tabla de posiciones, números y próximos partidos. Y atención, para despedir nuestro programa, queridos amigos, Universitario ganó nuevamente el clásico del fútbol peruano. 2-1 lo derrotó a la Alianza Lima en Matute con goles de Valera y del chileno de Azugaray. Entonces los aliancistas en su propio estadio salían molestos por este resultado y pedían cambios de jugadores, cambio de entrenador, cambio de directiva, y todo piden cuando no les sale el resultado, ¿no? Entonces, Universitario de Deportes se llevó el clásico del fútbol peruano tras derrotar 2-1 a la Alianza Lima en su propio estadio en Matute. Con esta información estamos poniendo punto final a nuestro programa deportivo del día de hoy. Sigan ustedes con la sintonía de Amazónica Radio, porque se viene Onda Deportiva desde Rioja. Buenas noches a todos.

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